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1: Bueno, pues amigos, una mujer se quitó la ropa por culpa de un insecto y lo platicamos en el Freeway Show, señores.
2: ¿Por culpa de un insecto?
1: Por un insecto, pero un insecto grande, amigos.
3: Ay, pero qué tan grande.
1: Una mujer estaba en el lobby de un hotel, al parecer esto en Panamá, amigos. Y resulta de que de alguna manera traía una camisa media floja la señora. Entonces se le mete un bicho. A lo que es la blusa de la señora. Pero un bicho grande.
2: Ay.
1: Señores, cuando la mujer siente el animal, se quitó la camisa.
2: ¿Se quitó la camisa?
1: Se quitó la camisa, quedó en puro bra.
3: No manches.
1: Puro bra.
2: Pobre morra.
1: Ahora, por favor, amigos, si van a ir a mirar el video, acuérdense que solamente es una visualización periodística. Por favor, periodística. La señora sí se quita en efecto la blusa, queda en puro bra. Y el animal que tiene ahí es una cucaracha. Bueno, no sé si sea cucaracha, pero es un bicho del tamaño de la palma de tu mano.
3: Parece como el tiempo de los dinosaurios, así de grande está.
1: Está bien grande.
3: Oh, that's so
2: gross. ¿Pero qué tipo de bicho será ese, güey? Porque está del tamaño de mi mano, güey, esa madre.
1: Pero mira, la señora no se tapó, la señora no se tapó. O sea, se quedó así y pues les mostró ahí el bichote ese ahí, el animalón ese.
2: Oye, si quieren verlo, estamos en vivo en YouTube en el Freeway Show y también en VIX, canal 702 de VIX Música. Se escribe free de gratis y güey así como los güeyes del rancho.
1: Pero advertencia, ojo periodístico, amigos, porque sí, la señora se quita la blusa y queda en puro bra ahí. Pero bueno, a ver, amigos, les quiero platicar, quiero preguntarles también aquí en el 1-844-370-4839. Oiga, ¿también a ustedes le tienen miedo a los bichos o no le tienen miedo a los bichos?
2: No se acuerdan, a ver, Saed, ¿a qué bicho le tienes miedo tú?
3: Pues fíjate que me tocó una vez algo así similar como el video que estamos enseñando. No me acuerdo, no sé si era una cucaracha, si era ese moth grande, pero yo me acuerdo que se le metió ahí en el cuarto de mi amiga mientras que nos estábamos arreglando. Y para sacarla, no, todas teníamos un miedo porque estaba gigante.
2: ¿En qué parte del mundo estaban?
3: Estábamos en San Diego.
2: En San Diego. Es que, ¿sabes? Que en aquellos lugares, en Panamá, en Brasil, en algunos países, hay unos bichotes enormes, güey.
3: No,
1: ¿les ha tocado estar en algún lugar donde hay ese tipo de insectos? ¿Te han picado también los insectos? Vamos a platicarlo, amigos.
2: Pues a ti te... Oh, no, con un alacrán.
1: Ah, sí, estaba en el rancho y de repente se... Bueno, es que en el rancho, como es clima también acá de playa, hay muchos alacranes allá donde estoy yo.
2: Ajá.
1: Entonces, se me mete un alacrán y yo sentí como caminaba ahí en la pierna, en un pantalón, y yo sentía los pasitos... Pero no me picó, entonces lo sentí y...
2: Pero tú no sabías que era un alacrán.
1: No sabía que era un alacrán, pero yo sabía que algo se me estaba subiendo por el pantalón.
2: ¿Y tú qué pensabas que era?
1: Pues yo sabía que era un animal, pero no sabía exactamente qué era. Dije, ¿sea un piezo?
2: ¿Una cucaracha?
1: Claro, entonces ya lo agarré por encima del pantalón, lo agarré y lo presioné, lo maté el animalito. Cuando me quité el pantalón, un alacranzote bien grande.
2: Ay, güey, no manches, qué miedo.
4: Era la
2: Saida,
4: era la nueva.
3: That's so gross.
1: Lo bueno que no me hacen a mí los alacranes, amigos. Eso fue lo bueno. Pero bueno, a ver, amigos, queremos platicar contigo en el 1-844-370-4839. 1-844-370-4839. Oye, ¿les tienes miedo a los bichos? ¿Te ha picado alguno? Márcanos aquí en el Freeway Show, amigos.
2: Márcanos en el 844-370-4839 y también dinos si alguna vez se te subió uno así como esta morra, ¿eh?
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1: Bueno, pues, amigos, si le acaban de poner al Freeway Show, le estamos platicando la historia de una señora que allá en Panamá estaba en el lobby de un hotel cuando traía la morra, la señora, la muchacha, pues, prácticamente una blusa floja. Se le metió un insecto abajo de la blusa.
2: Pero horrible, horrible.
1: Pero un animal, señores, que fue grande, del tamaño de la palma de tu mano. Y bueno, la señora asustada se quitó en la urgencia de quitarse este animal de encima. Se quitó la blusa y quedó en brasier, señores. Imagínense.
2: Oye, ¿pero qué insecto tan grandote,
1: grande, güey? Y la mujer muy guapa también. ¿Quieren mirar el video? Por favor, ojo periodístico.
2: ¿Quién fue el insecto?
1: Váyase a YouTube, ahí nos encuentran como Freeway Show. Y le estamos preguntando también, oye, ¿te han picado algún tipo de insecto? ¿A qué insecto le tienes miedo? Tenemos ahí aquí en la línea.
2: ¿La idea se le subió un insecto?
1: Aide, tú eres de Durango. A ver, ¿qué te pasó allá en Durango, mi reina?
2: A ver, Aide.
3: Me picó un pinacate.
2: ¿Un pinacate?
1: ¿Pican los pinacates?
2: Yo no sabía que picaban los pinacates.
3: Sí, sí, los pinacates.
1: ¿Tuviste la roncha ahí, sí, o qué?
3: Es que yo ya estaba acostada y me puse la cobija hasta arriba. Ajá. Y de repente empecé a sentir que me quemaba toda la cara.
2: ¡No! ¿Y luego?
1: ¿Y qué pasó?
3: Sí, pues me levanté bien asustada, pero no sabía qué me había picado.
1: Sí.
3: Y yo pues sentía que me ardía y me lavaba la cara y me la lavaba y no se me quitaba el ardor.
1: ¿Y cómo te diste que fue un pinacate?
3: Cuando ya mi mamá fue a revisar la cama, ahí estaba el pinacate.
2: Ay, de esos verdes bellos, ¿verdad? Dios. Que huelen feo, feo.
3: Son unos negros.
1: Sí, sí, son unos medio negritos, medio patones, ¿verdad, mi querida?
3: Sí, de esos.
1: Yo no sabía que hacen eso acá los pinacates.
2: En mi rancho eran verdes los pinacates. Oye, bueno, a lo mejor era otro bicho.
1: ¿Qué te pusieron ahí para el ardor de la cara, mi querida Aide?
3: No, pues nomás la bendición de Dios.
1: Ah, mi jefa nos ponía un poquito de cloro.
2: ¿A cloro? Pones,
1: sí, cloro.
2: Y ¿en se la te cara va, cloro?
4: Sí, yo
2: cloro.
4: Tengo una pregunta.
1: Sí, dime.
4: ¿Qué es un pinacate?
1: Morris, es un bicho horrible. Es un pinacate. Ay,
2: es un bicho así, como con la cara de Pancho. Haz de cuenta que estás viendo un pinacate. Haz de cuenta.
1: Qué barbaridad. Y patón, así como el Morris.
2: Voltea a ver a Pancho. Bueno. Un pinacate.
1: Gracias, mi querida Adela, por tu llamada telefónica. Mira, vamos a regresar con el compa Panchito y contestamos el resto de las llamadas en el 1-844-370-4839. Oye, ¿qué insectos, a qué insectos le tienes miedo? ¿Qué insectos te han picado? Márcanos 1-844-370-4839.
4: Y tú tienes cara de oruga, Morris.
2: Ay, sí, ay, sí.
1: Quisiera ser oruga.
2: Y tú de zancudo.
1: Tortuga es.
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2: El Freeway Show. Bueno, pues amigos, aquí tu historia es lo más importante, tu experiencia. Márcanos en el 1-844-370-4839. Oye, ¿qué insectos le tienes miedo? ¿Qué insecto te ha picado? Márcanos 1-844-370-4839. Tenemos al Palcón Papancho aquí en la línea. Oye, Miguel Panchito, ¿a ti qué fue lo que te picó, mi rey? Platícanos.
3: A ver, Panchito.
4: ¿Qué pasó, tocayo, Morris?
3: ¡Saludos, mi Pancho!
2: ¿Cómo anda, tocayo?
4: Aquí en el pleno calorón, aquí en Arizona, estamos a 118 grados.
3: ¡Ay! ¡Qué valor! Ustedes sí andan al 100 y pasaditos.
2: Sí.
4: Ah, sí. Ahorita vengo manejando, está a 115, mi aire que se fregó el aire acondicionado, imagínate.
3: Ay, Dios. Oye, Dios. Pancho, ¿sí es cierto que dicen por allá que se te pegan los huevos así en el carro? Que, o sea, si los quiebras, se cocinan.
4: Sí, si no les pones mucho aceite, sí se te pegan en el sartén.
2: O salen pollitos ahí de volada. A ver, Pancho, ¿qué te picó a ti, mi rey? ¿Qué insecto te picó?
4: Pues aquí en Arizona hay mucho, bueno, el tiempo de calor, pero a mí hace como 15, 16 años que andaba trabajando en la construcción de la escaping, me picó un alacrán bebé.
2: Ajá.
4: Uno de los chiquitos, andamos plantando un árbol y de repente sentí como un piquete y pues ahí enfrente a todos me bajé los pantalones ahí y era un alacrán. No me hizo tanto daño porque era un alacrán bebé, un güerito.
3: No manches, ajá. ¿Y cómo supiste que era bebé?
2: Porque traía chupón, Morris, por eso.
3: Porque traía la mamila, traía el alacrancito, traía su mamila.
2: Traía el biberón todavía, y verdad, me quedó Pancho.
4: Y no, nomás se me durmió, sentí como adormecido el pie cuando se te duerme, y eso te da cada año. Sientes el pie como...
3: Ah. Después de que sí. Se te pica un alacrán, ¿sientes que se te duerme el pie?
4: Sí.
2: ¿Cada año te pasa eso ya, Pancho? Entonces...
4: Sí.
2: Mira, para la próxima que te pase, Pancho, para la próxima que se te duerma, voy a ir para cantarte las mañanitas ahí.
3: Estas son las mañanitas que
5: ¡ay, ustedes dos!
6: ¿Qué pasó, güey?
2: No te hagas, Pancho, perdón.
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15: Bienvenidos a otro día más. ¿Listos?
3: ¡Listos!
15: Mis amores míos.
2: Tenemos la Yogi de San Diego.
15: Mira.
3: ¿La Yogi?
2: Sí, claro.
15: Ahora te voy a decir las cosas que debes aprender ¿Para qué?
3: Para que, ser feliz.
15: Para ser feliz.
3: Ya ves, estoy al pendiente de todo, ¿eh?
15: Sí estás. Ya casi, casi estás al más allá.
3: Es que eres mi maestra y yo quiero llegar al próximo nivel. Adelante, por
15: Mira,
3: favor.
15: Aprende a... Jodan.
3: ¿A qué? Perdón, se fue la señal.
2: Es que, es que se pasó Diosito de la iluminación a Zaida.
3: No, ¿sabes qué pasó, güey?
2: El internet. Oh.
3: No.
2: ¿Qué pasó?
3: Lo que pasa es que ahorita el sol está muy fuerte, güey. Ah, y las ondas que
15: okay. Ya agarré.
3: Okay,
2: ya regresó okay. La internet.
15: Mira esa. Perdóname, guys. Aprende a curarte sin desahogarte con todo el mundo.
2: Wow.
3: Qué bonito.
2: Qué frase tan increíble, ¿no? ¿Verdad? Está sumamente bonita.
3: A ver, repítela porque esa nunca la había escuchado.
15: Mira, aprende a curarte sin desahogarte con todo el mundo.
2: Wow.
15: ¿Verdad?
3: O sea, que no tienes que decirle tus problemas a todo el mundo. Sí. ¿Tienes que desahogar tú mismo?
15: No desahogar tú mismo, pero solamente elegir cierta gente para desahogarte.
2: ¿Sabes qué puedes hacer para desahogarte, mi querida Zaida?
15: ¿Qué?
2: Llora nada más y así te desahogas.
15: Bueno, eso también ayuda, pero estoy diciendo... ¿Sabes qué? Te voy a ignorar, no sé por qué te sigo. Vamos con la siguiente.
2: La Yogi de las montañas.
15: Ay, no, ya
3: van a empezar. Entonces, para desahogarse tienes que llorar.
2: Sí,
3: qué
15: no, eso no es lo que dije.
3: Bueno,
15: yo di curarte sin desahogarte con todo el mundo, es otra cosa.
3: Pero, bueno, pues disculpa, maestra.
15: Ahí vamos con lo siguiente.
3: Ok.
15: ¿Cómo me desespero? Ok, vamos. Aprende a no tomarte todo personal.
3: ¿Ya ves? Ah, o sea, esa, a ver, después de que nos regañan, dice...
2: Está increíble esta frase.
3: O sea, qué bárbara, Zaida, no manches, o sea...
2: ¿Te das cuenta? O sea, ¿te das cuenta del nivel de iluminación que tenemos con nuestra compañera?
15: Yo nunca dije que estaba perfecta, yo también estoy aprendiendo con ustedes. Ahí vamos, ¿eh?
3: A ver, pues tú.
15: Aprende que no necesitas tener la última palabra.

0: No, tú sigue la saga. ¿Sí? No, okay. no escuches.
1: Ok, no escuché. Aprende a disfrutar tu propia compañía.
2: Apropia.
0: Ah, sí, eso es muy bonito porque mucha gente no sabe estar solo.
1: Sí. Eso es
2: Tienes
1: cierto.
2: Tienes que aprender a disfrutar tu propia
0: compañía.
2: Compañía.
1: Sí, tu propia compañía.
0: Y te puedes cantar la canción de Paco Stanley.
2: Sí.
1: ¿Cuál es esa?
0: ¿A poco no te la sabes? Échale, Pancho. Una, dos, tres.
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1: ¿Por qué
2: pregunté? Jamás me podré olvidar.
1: Ay. Ay. No sé por qué pregunté mis oídos. Bueno, pues eso fue las cosas que debes aprender para ser feliz el día de hoy.
2: Qué momento qué tan de iluminación tenemos acá.
0: Es un momento memorable.
2: Sí, claro.
0: Pero memorable es lo que falta.
2: Es cierto.
0: Que es...
3: El frase del día.
1: Y el frase del día va así: la paz comienza cuando dejas de
0: Espérense.
2: Pero se nos acaba de caer otra vez.
0: Háganle internet, cuenta que señores. No pasó nada. Vamos a hacer un rewind.
1: Rewind.
0: No pasa nada. Aquí.
2: ¿Sabes qué, Morris? Necesitamos internet de fibra óptica ya.
1: ¿Qué con mi mente ahora? Me está fallando.
0: Ahí va el rewind. Ahí está.
1: Y el frase del día va así: la paz comienza cuando dejas de exigirle a los demás lo que decides darte tú.
0: ¡Qué bonito! Wow. Un aplauso, por favor. Todos de pie. Gracias, Aida.
2: Wow, gracias, Aida.
0: Hay increíble, que dejar de
4: exigirle
0: a los demás.
4: A Pancho le gusta ordeñar. A Aida le gusta ordenar.
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4: Y al Morris le gusta engordar. ¡El Freeway!
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3: Bueno, pues amigos, en las historias ocultas del Freeway Show te vamos a platicar sobre estas imágenes que sorprendieron a todo San Luis Potosí en México, señores.
4: ¡Ah, caray!
3: Misteriosas luces rojas que todo el mundo se trata de estar preguntándose qué es exactamente lo que apareció en el cielo, ¿eh? ¿Quieren mirar el video? Vete directamente a YouTube, nos encuentran como Freeway Show. Les repito, estas imágenes son frescas, son nuevas. Luces rojas que aparecen, desaparecen en el cielo como si fuera un objeto volador no identificado. Al parecer son como unas 7, 8 luces que aparecen, desaparecen. Esto recientemente pasó en San Luis Potosí. ¿Qué es eso, amigos?
4: Oye, es
3: increíble.
4: Nadie
3: tiene una explicación lógica sobre esto.
4: Pero fíjate que no es el único video que he visto de estas luces rojas últimamente. O sea, se han visto estas luces en diferentes partes del mundo, Pancho.
3: Sí.
4: Y de hecho, no recuerdo en dónde vi que de hecho estaban tirando como unos láseres.
3: Ajá.
4: Como a las casas.
3: Sí, sí, sí, sí.
4: No sé si es nueva tecnología del gobierno, no sé si es una nave extraterrestre. Esto es algo paranormal, la neta.
3: No creo que sea del gobierno, Morris. No, no tenemos tanta tecnología así como para hacer eso, lo que están haciendo esos objetos ahí en el cielo,
4: o sea,
3: de San Luis.
4: ¿Piensas?
3: No creo.
4: O sea, Morris, acuérdate que el gobierno siempre veces tenía el internet y no nos había dicho hasta que lo sacó. O sea, pero los aviones que ha tenido de últimas generaciones y después lo sacan y nos damos cuenta que tenían cosas y que nosotros no nos habíamos dado cuenta.
3: Sí, pero las imágenes que estamos mirando no son, no es ningún tipo de avión o artefacto redondo y que tenga la capacidad de emitir estas luces rojas tan fuertes, señores.
4: Mira, ni tú ni yo.
3: Sumamente fuertes.
4: Ni tú ni yo, que el público nos diga. Métanse a ver el video, estamos en vivo en YouTube en el Freeway Show. Y díganos qué creen que son estas luces, porque la neta está muy extraño. Se están apareciendo por todos lados. De hecho, cuando hay terremotos, también estas luces se han visto algo parecido en el cielo. Métanse para que nos digan qué puede ser y si ustedes las han visto.
3: Sí. El teléfono en cabina, ahí te va, es el 1-844-370-4839. 1-844-370-4839. Oye, ¿te ha tocado mirar cosas paranormales? ¿Has visto luces de este tipo, extraterrestres, ovnis? Márcanos. 1-844-370-4839, amigos.
5: ¿Qué pasó? ¿Qué me perdí?
4: Ay, no, Zayda, andas bueno, tú bien pues, perdida. Zayda, tú andas más perdida que la Zayda. Luz roja que andaba por ahí en San Luis.
5: ¿Cuál luz
3: roja?
5: Se puso
3: el semáforo en rojo allá en el cielo, Zayda.
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2: Bueno, pues amigos, su historia es lo más importante. 1-844-370-4839. Oye, ¿te ha tocado ser testigo de algún tipo de fenómeno paranormal, de, no sé, luces en el cielo, como las que estamos mirando ya en San Luis Potosí? Márcanos 1-844-370-4839.
3: ¿En dónde, gordo?
2: San Luis Potosí, Morris.
3: Oh, oye, se vieron las luces
4: hasta
3: así.
4: Allá.
2: Oye, no manches. Tenemos a José Antonio aquí en la línea. José Antonio, yo te creo. ¿Qué fue lo que miraste, mi rey?
3: Yo también te creo, José Antonio.
5: Pues buenas tardes, papuchón.
2: Saluditos,
3: buenas tardes,
2: mi rey.
3: Papuchón, cara perro.
2: Dinos.
5: Mira, pues yo lo que guaché fueron las 5 luces. Quedó rojo, carnalito.
2: ¿Las mismas de las que estamos hablando nosotros?
5: ¿Mande?
2: ¿Son las mismas que aparecieron ahí en San Luis Potosí o son otras?
5: Así es, son las mismas, son las mismas.
3: ¿Y dónde las viste?
5: No duran más que un minuto, menos de un minuto. Fue lo que yo vi, porque como aparecieron, desaparecieron, carnalito.
3: Sí. ¿Ah, sí? Oye, ¿pero dónde las viste tú, mi querido José Antonio?
5: Yo nací en El Paraíso, que es la Huasteca Potosina, carnal.
3: Okay. Ah, en San Luis. Entonces tú eres de allá, güey.
5: Yo soy de San Luis Potosí.
2: Pero, José Antonio,
5: me tocó andar por allá porque fui a dejar a mi señora una revisión médica. Por eso fue que me tocó ver el asunto afuera del hospital.
3: Ah, ¿poco? Estas mismas luces que estamos con el video. Es que mira, chécate el video. No sé si lo estás viendo en YouTube en el Freeway Show. O sea, ¿estas mismas luces te tocó verlas?
5: Sí.
3: No manches. ¿Qué coincidencia?
2: ¿Hace cuánto tiempo?
5: Las dio toda la banda.
2: ¿Hace cuánto tiempo fue este video? Porque es muy reciente.
5: Ese tiene, si acaso, unos 4 o 5 días. Hoy es miércoles. Sí. El viernes, jueves, por ahí.
3: Anda, pues. Porque
5: estaba muy perdido, que despierto, sí. Carnalito. Yo me desperté por el alboroto de la banda. Por eso fue que los guaché. Si no, sí, ahí me quedo jetón.
2: José Antonio, quiero preguntarte, ¿qué es lo que dice la gente de San Luis Potosí? ¿Cuál es la teoría? ¿Qué es esto?
3: ¿Cuál fue la experiencia?
5: Carnal, lo que pasa es que no es la primera vez que sucede ese tipo de cosas, carnal. Ya son varios los asuntos, entonces, pues, para empezar, no somos solos. Ajá. Aquí en el universo.
2: Sí.
5: ¿Verdad? Ajá. Para empezar.
2: Sí, claro.
5: Y de que existen los extraterrestres, pues existen. Hay que recordar que el primer extraterrestre de la historia, pues es Dios mismo, es Jesucristo.
3: Oye, sí, es que la verdad sería, sí, de mente muy pequeña pensar que estamos solos en el universo, güey.
2: Sí, no creo.
3: La verdad, José Luis.
5: Estamos acompañados.
2: José Antonio, gracias por tu llamada telefónica para que vean. Él fue testigo de estas luces. Ahora, ¿quieren mirarla? Para la gente que tenga dudas, también este señor también las miró. Vete. Fíjate directamente a YouTube. Nos encuentran como Freeway Show. Ahí están las luces de las cuales está hablando acá nuestro compañero. Mira, vamos a regresar con el compa Tony. Viene César y contestamos el resto de las llamadas en el 1-844-370-4839, amigos.
3: Imagínate que nos estén escuchando los extraterrestres.
2: Imagínate, a lo mejor sí, Morris.
3: Y que se comuniquen con nosotros.
2: Pues que nos marquen aquí en cabina.
3: Que nos marquen, a ver.
2: Déjense los contacto. 1-844-370-4839.
3: Y Tifón Home.
2: Ahí está.
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1: Bueno, pues amigos, ahí que Morris estaba pidiendo una interrupción, pues ahí está la interrupción.
2: Tuvimos una interrupción, ¿eh?
1: Admirado extraterrestre, ha sido testigo de un fenómeno paranormal. Márcanos en el 1-844-370-4839. Estamos hablando sobre estas luces que aparecieron recientemente en San Luis Potosí. Luces que mucha gente fue testigo de esto. Vete directamente a YouTube, nos encuentran como Freeway Show, ahí vas a poder mirar las luces. Mira, tenemos a Tony también aquí en la línea.
2: ¿A Tony?
1: Mi querido Tony, tú también viste algo. ¿Qué fue lo que miraste, mi rey? Yo sí te creo.
2: A ver, Tony, yo también.
3: Mira, brother, en Acapulco, cuando iba a ser el huracán, como una hora antes de que fuera a las 4 de la mañana fue que entró a Acapulco.
1: Sí.
3: Como una hora antes se vieron esas luces rojas que se vieron allá apenas hace, allí en Zacatecas, San Luis Potosí.
2: San Luis, sí.
3: Y igual, brother, esas luces, la gente se asustó porque no está, allí en Acapulco no están acostumbrados a ver ese tipo de eventos.
1: Okay.
3: Y la gente estuvo bien asustada porque sabían que ya venía el huracán.
1: Sí.
3: Pero la verdad, como decía el compañero que habló antes que yo, que sí, en realidad no estamos solos y algo está provocando esos eventos, pues.
2: Oye, César, ¿tú crees que es parte del control del clima o están controlando que no pase una catástrofe a lo mejor?
3: Más bien yo diría que están provocando esa catástrofe, brother.
1: Dios me sabe,
3: yo diría eso, sí. Porque si en realidad siempre que suceden esos eventos, qué bueno que allí en San Luis Potosí no sucedió eso, ¿ah?
1: Sí.
3: Pero allí en Acapulco estuvo bien feo, hermano.
1: Sí, recuerdo que se destruyeron un montón de mansiones. Ahí mucha gente salió afectada, me recuerdo, mi querido Tony, del huracán ese.
3: Sí, la verdad que y mucha gente estuvimos viendo eso, en realidad, y sí nos espantamos, brother.
1: Es cierto.
2: Oye, Tony, ¿y escuchaban algún ruido, algo?
3: No, nada de ruido, solamente las luces y con así como con rayos láser verdes para abajo, así que como que algo estaba, pero hacia el mar.
2: Sí. Oye, sí, raro, hace poco también pasó eso de estas luces rojas sacaron como unos láseres, así como dice el compa Tony, y empezaron así como a luzar a las casas, ¿verdad, Tony?
3: Sí, entonces te digo, la gente quedó muy asustada y en realidad nunca habíamos visto eventos como esos. Ajá. Y no, es cosa de que uno teme por su vida y la de la familia más que nada, pues, porque luego empieza el huracán y no, ¿para qué quieres?
2: Y agárrate.
1: Un destrozo terrible ahí en Acapulco. Gracias, mi querido Tony, por tu llamada telefónica. Amigos, vamos a continuar hablando sobre este fenómeno. Vamos a hablar con el compa César. Síguenos mirando, vete a YouTube, nos encuentran como Freeway Show y también estamos en el 1-844-370-4839, amigos.
2: 844-370-4839. Ojalá y nos contacte un extraterrestre, gordo. Por
1: mira lo que pediste, se echó a perder acá también la computadora.
2: No, ya no voy a decir nada, güey. O sea, si sí nos dieron una señal.
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0: Bueno, pues amigos, a marcar en cabina 1-844-370-4839. Si nos dices correctamente la canción del día, te llevas $500. Y dijimos, llamado número uno. A ver, vamos a la línea, mi querido Morris.
1: A ver, vamos a las líneas telefónicas a ver quién es el llamado número uno. ¡Venga!
0: Buenas tardes, ¿con quién hablamos?
2: Con Hilda.
0: ¡Hilda! Hilda, ¿de dónde nos estás marcando, mi querida Hilda?
1: ¿De qué ciudad?
2: De Chicago.
0: ¡De Chicago, señores!
3: ¡Chicago! ¡Chicago! ¡Chicago!
0: Mira, ya cambiamos de nombre. La primera ganadora se llamaba María. La segunda ganadora se llamaba María. Ahora tenemos una Hilda aquí en el Freeway Show. Mi querida sí. Hilda, ¿te sabes cuál es la canción del día, mi reina?
2: Sí, Mi Entorno, de Berlán García.
1: ¿Mi Entorno, de Berlán García? ¿Estás segurísima, mi querida Hilda?
2: Sí.
1: ¿Segura,
0: ¿Es
1: segura?
0: ¿Es tu respuesta final?
2: Sí, segura.
1: Pues, ¿qué crees, Hilda? ¡Te llevas los 500
3: dólares! ¡Hilda! ¡Hilda! ¡Hilda! ¡Hilda! ¡Hilda!
1: ¡Hilda! ¡Muchas felicidades, Hilda! Oye, ¿qué vas a hacer?
2: Muchas gracias.
1: ¿Qué vas a hacer con ese dinero, Hilda?
2: Comprar útiles para los niños de la escuela.
1: ¡Ay! ¡Oh, sí!
0: O sea, te caen como caídos del cielo, mi querida Hilda.
2: Sí. Ajá, así es.
1: Oye, Hilda, pero también con lo que te sobre, vete y cómprate una bolsa para ti, mija, de esas caras.
2: Pues no me alcanza.
0: Unos camaroncitos, por lo menos, un caldo de pescado, sí. Mi querida.
2: Exacto, exacto.
1: Ay, oye, Hilda, bonito. Muchas felicidades, corazón. Oye, ¿cómo te enteraste?
2: Muchas gracias.
1: ¿Cómo te enteraste de la promoción, corazón?
2: Escuchando la estación, 105.1.
0: Ay, gracias.
1: Eso es todo.
0: Y nos da muchísimo gusto que con este dinero le vayas a comprar útiles escolares a tus tesoros, tus bendiciones ahí en tu casa, mi reina.
2: Sí, muchas gracias.
1: Oye, y avísales ahí a toda, a tus comadres, ahí, al Sancho
4: a
1: también,
4: todos.
1: A todo mundo, que estamos regalando $500 todos los días, ¿ok?
2: Sí, claro, para que participen. Muchas gracias.
0: Bueno, Hilda, aquí rapidito, dile a todo el mundo cuál es el programa, cuál es el show que te regala $500 todos los días.
2: El Freeway Show.
0: ¡Eso!
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1: Yay. Ya. Dice, ¿cómo explicarle a la conciencia que esto fue mi culpa? ¿Cómo decir?

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Muy buenos días, te saluda Claudia Lamora y te doy la bienvenida a la hora del recuerdo, porque recordar es volver a vivir con esos éxitos que nos llegan directito al corazón, directito al alma, sí señor. Y hoy también les tengo una sorpresa, porque tuve la oportunidad de platicar con la guapísima, la talentosa Edith Márquez, y más adelante les cuento qué fue lo que nos contó. Y por supuesto aprovecho para invitarlos a su concierto este 28 de agosto en el McAllen Performing Arts Center. Esto y mucho más a través de 96.1, la exitosa.

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0: Estúpido. No, no, no, tú no. El chiste.
1: Se estaba llevando a cabo una boda.
2: Se estaba llevando una boda.
1: Se estaban casando una ballena y también se estaba casando un delfín, tiburón. Muchacho. Un tiburón, ándale, sí, con un tiburón.
3: ¿Qué es lo que tú quieres? Estaban... Aquí llegó tu tiburón.
1: Bajo el mar.
2: Bajo el mar.
1: Se están casando ahí bajo del mar.
3: Qué bonito es el mar.
1: ¿Acepta usted, señora ballena, como esposo al tiburón? Ay, sí.
2: Sin parar.
1: Usted, tiburón, acepta como esposa la ballena. Sí, yo me la quiero comer. Ay, pues yo los declaro marido y mujer.
3: Qué bonito,
1: puede besar a la novia. Espérense, espérense, cochino. Espérense. Una foto. Pues no le pudieron tomar foto.
3: ¿Por qué?
1: Pues ándale, que el camarón no llegó.
2: Está bueno.
3: Me están gustando cada día más tus chistes.
2: ¿Qué anda buscando?
3: Oigan, ¿qué creen? Que el feo, cuando era mesero,
2: arrimaba mesas.
3: Además de eso, fue a un restaurante. Y este restaurante era en francés.
1: Oh,
3: pero
2: Le fallé, me decían.
3: Una cosa así súper importante era que tenía, pues que obviamente... hablar el idioma.
2: ¡Ósalo!
3: Entonces llegó el feo. ¡Ole, güey, güey! ¡Le guagua! ¡Ay, a poco usted se habla!
2: Perro.
3: ¡Habla francés! ¡Oh, claro que yo hablo francés! A ver, ¿podemos hacer una prueba? ¡Claro que sí! ¡Usted pregúnteme! ¡Yo se lo contesto!
2: ¡Oye, que se habla estupa!
1: El acento ya lo traía.
3: Sí,
1: ya lo traía.
3: Y le dice: a ver, yo voy a fingir que yo soy la persona que viene a consumir al restaurante. Disculpe, ¿tiene comida de vegano? ¿Eh? El feo le dice: ¡oh, claro, de vegano, de invierno, de otoño! Lo contrataron, ¿no?
2: Está bueno. Don Tela y Don Terra.
4: Y tu mamá también.
2: ¿Dónde está sentada?
4: Aquí en mi pierna.
2: Y le dice Don Telaraño a Don Terramicino. ¡Terramicino! ¿Qué pasó tú, en Maizao? ¿Te puedo hacer unas preguntas? Sí, dale, ¿qué quieres? ¿Tú sabes cómo se dice espejo en japonés? ¿Cómo se dice espejo en japonés? ¿Tú? Se dice ay toyo.
1: ¡Ay, qué bonito!
3: ¡Sigue!
1: ¡Es monólogo! ¡Oh!
3: ¿Quieren en Menele qué?
1: Es un show mágico musical.
2: ¿Te puedo hacer otra pregunta? Dale, pues, ya que no me reí con la otra. ¿Cómo? ¿Tú sabes cómo se dice espejo en chino?
3: Oh.
2: ¿Ahora en chino? Sí, en chino. Vamos, no sé, dímelo.
1: Órale.
2: ¿Espejo en chino? Se dice... ¡sí, soy yo!
1: ¿Ya o le seguimos?
3: ¡En francés!
5: No sé si reírme.
2: Es que...
4: ¿Tú en francés? Sabes, cuando traigan de trabajar, hasta sí. Tres en uno se avienta.
2: ¿Tú sabes que había una niña bien mentido?
1: ¡Ah, no! No empieces, a ver, ya tenemos a Alberto. ¡Hola, Alberto!
3: ¿Qué
1: te
3: gustaba?
1: Cuenta tu chiste, estúpido.
6: Es una adivinanza para la paz, porque el feo seguro se la sabe.
3: A ver.
6: Pau, ¿te sabes el chiste del Pocoyó?
2: ¿El qué?
3: ¿Del Pocoyó?
6: Pocoyó, sí.
3: ¿No?
6: Pues tampoco yo.
3: ¡Ay, me encanta!
1: ¡Hola, Diana! ¡Cuenta tu chiste, estúpido!
7: ¿Por qué la mamá de Pau no come todo el día? En todo el día ella no come. ¿Por qué?
1: ¡Qué raro! ¿Por qué está dieta, de seguro?
7: No, porque mamá solo hay una.
1: ¡Ah!

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0: ¿O es la sopa de hongos que me hace ver al marciano que está sentado en el ala de un vuelo de taca?
1: Años y años en el mismo trabajo. Está padre, la neta, porque pues puedes decir, oye, cuánto compromiso, cuánto amor al arte.
2: Sí, te entiendo.
1: ¿Tú cuánto tiempo es lo más que has durado en un trabajo?
2: A mí, a los 2 años me corrían por rata, porque yo quería llevarme cositas.
1: Sí.
2: Toda la mayoría de veces. Así era para sobrevivir en este país. Pero en 1980, en Hollywood Boulevard y Las Palmas, yo trabajaba en una haciendo hamburguesas. Y enfrente, al ladito enfrente, estaba Swensen's Ice Cream, una bien famosa. Y al lado había una pizzería bien famosa también.
1: Sí.
3: ¿Y cadena?
2: No, era una... Nunca escuché el nombre de Two Guys from Italy.
3: Ok.
2: Nunca lo volví a escuchar.
1: Pero estaba lleno porque era rico.
2: Todo el tiempo. La vendimia era porque el vato enfrente había una ventanota, el que hacía las pizzas. Y le daba vuelta y le daba vuelta. Era un mexican.
3: Órale.
1: Qué padre.
2: Era compa.
3: Sí.
1: Ey.
2: Y el vato le daba vuelta a la pizza y era la atracción. Y Hollywood Boulevard está bien, pero bien traficado en ese tiempo. Bien chido. En los 80s. Y el vato era, pero bueno, nunca fallaba. Y ese güey decía, qué pedo. Y duré 2 años ahí en las hamburguesas y todavía, y volví a trabajar en otro lugar y regresaba ahí al área y todavía, y todavía.
1: ¿Y era trabajador o dueño?
2: Era trabajador nomás.
1: Sí.
2: Y luego, una vez le dije a la Chayo, como 20 y tantos años después de casado, fíjate que yo por aquí, yo conocía gente aquí.
1: Sí.
2: Y vamos a ver, ya no estaba la hamburguesa, las nieves todavía estaban ahí, pero bien descuidadas, bien fregadas, pero estaba el pizzero, loco. Y era el mismo Joel, el mismo vato de las pizzas con los mismos, casi los mismos lentes tapeados
1: aquí. No puede ser.
2: Y te lo juro que lo mismo siempre, ya más tranquilo porque estaba viejón.
1: Sí.
2: Y alguien me contó que volvía a guachar otro vato, a un compa de Durango, y le dije, oye, ¿y todavía estará? Ahí está ese güey, 50 años después.
3: ¡No, hombre!
2: ¿Qué pedo con eso?
1: No sé, mira, o sea, está padre, pero...
2: ¡No!
1: Pero, o sea, si está padre dueño, para alguien... Si
2: como dijiste, está chido.
1: Sí, porque a lo mejor, pues, genera mucho dinero, el retiro, todo. Pero hay veces que siento que puedes crecer mucho más, o tú crear tu propio negocio.
2: ¡Claro!
1: Ese pizzero pudo haber hecho su...
2: ¡Machín!
1: Ser independiente.
3: Pero es que a veces no hay dinero. ¿Cuánto puedes ganar de pizzero también?
2: Oye, ¿en Hollywood?
3: Y luego, y la renta, y la comida, y la familia.
2: En Hollywood...
3: A veces se complica también.
2: Ahí vivíamos como 5 o 7 en un apartamentito de una recámara.
1: Sí.
2: Porque nos distribuíamos la renta. Así es, así es.
3: ¿Pero por pobres o por mañosos a ustedes?
2: ¡Por borrachos también! Y yo duré... duré 2 años y medio.
1: Sí. Mira, yo le estoy preguntando al chat GPT, ¿cuánto es el tiempo correcto que uno debe durar en un trabajo?
2: ¿Y qué dijo?
1: Porque muchas veces uno dice, bueno, aquí ya es mi momento, debo de partir, sigo, o me quedo 35 mil años en una chamba. Dice que 1 año está, si duras menos de 1 año, fuga, pues estás pésimo, ¿no? Dice 2 o 3 años suele ser un buen punto para evaluar si está bien tu sueldo, todo.
2: Claro.
1: Después de 3 a 5 años, si continúas creciendo, te quedas. Si sigues en el mismo puesto, es momento de que fuga.
3: Ok.
1: De 5 a 10 años, si hay promociones, retos, puedes quedarte. Pero después de 10 años, si sigues en el mismo puesto, ganando lo mismo, bye, gone. Te tienes que ir de ahí, según la inteligencia artificial.
3: No, son buenos consejos, creo yo también, porque mira... Yo conozco un señor que mi vieja, la sargento y yo vamos a un restaurante y el señor me llamó la atención de que estaba limpiando, estaba limpiando mesas, como la edad del feo más o menos.
1: Sí.
3: Y platicando con él ahí de que, sí, porque es un restaurante asiático.
1: Sí.
3: Entonces me llamó la atención que estuviera ahí un paisano y le empezamos a sacar plática. ¿Qué onda, paisano? ¿Cómo está? Bien. ¿Y cuántos años lleva aquí? Dice, 25 años.
2: ¡Qué pedo!
3: Le digo, espéreme, pero usted es el dueño. Me dice, no, yo aquí limpiando mesas.
1: Sí.
3: Y no solo yo, porque me dijo, ¿y cómo lo trataron los meseros? Porque son medio flojos. Le digo, pues más o menos ahí el chinito. Dice, sí, allá está atrás platicando. Que no, yo soy el que hago las costillas y yo hago el caldo y yo hago, y yo hago pico la cebolla y la fruta y yo hago esto y todo. Y bien buena onda el señor. Sí. Pero 25 años sí se me hace.
1: Puesto.
3: Pero y en lo mismo.
2: A lo mejor encontró una confortabilidad que lo hace feliz. de, eso de es cierto, estar feo. Cerca del... Yo es caminaba que... del trabajo, de la casa a las hamburguesas.
1: Sí, hay gente que quiere convivir con lo que le alcance y son felices. No quieren estar creciendo y teniendo.
3: Pero, o sea, yo me pongo a pensar, no es el mesero para ganar propina. ¿Cuánto te pueden pagar por limpiar mesas? Digo que a mí me vale, o sea, no es mi incumbe, no me incumbe.
2: Mira, si el dueño del restaurante.
3: Pero creo que podría ganar más lana.
2: A lo mejor te da 401k para el retiro y te ayudan con la seguridad. Es que hay dueños que te cuidan. 25
3: años.
1: Sí, hace mucho tiempo.
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0: una vida en la misma chamba. Márquenos para saber cuántos años tienen ahí. 1-855-370-3100.
1: Pobrecitos, a lo mejor son más felices que yo.
0: Sí.
2: Tenemos a Javi. Hola, Javi.
0: Hola.
3: Hola, buenos días.
0: ¿Qué onda, Javi? ¿Tú cuánto tiempo tienes en tu primero chombo?
3: Oye, 30 años ahora en noviembre y me pagan a 25. Me ofrecieron trabajo en la ciudad para regalar recogiendo la basura. Yo tengo clase A. Pero como ya estoy cómodo aquí, le pienso para salir por el tiempo de la neblina que pone feo.
2: Sí.
0: Sí.
2: Oye, Javi, entonces, pero la ciudad ofrece muy buenos beneficios, güey.
1: O sea,
2: creo yo pues, que sí, pero pagan muy poco, pagan poco la ciudad,
1: no,
2: pero
1: pagan bien.
2: Está chido.
3: Pero la única diferencia de que me divorcié, me quitaron 125 mil y fueron banqués la mitad.
4: ¡Ah! Y ese, el vez divorcio no es negocio.
0: Ay,
4: no,
0: Dios hombre mío.
4: Queda tontada si no te cases ya. Ay.
2: Pero 30 ya años, Javi.
0: Imagínate. Oye, Javi, ¿sigues ganando lo mismo desde hace 30 años o si te ha aumentado un poquito?
3: Pues sí, pero en vez que ganar a lo doble mínimo, gano ni la mitad. Uno y medio.
0: Ah,
1: bueno, que le quitan.
0: No, aparte, no le han aumentado y le quitan. No, pobre, chale. Habías pobre una limpia, manito.
4: Y lo poquito que tenían le quitaron la mitad.
1: Ay, no.
2: Mira, tenemos a Guille con nosotros. Hola, Guille.
0: ¿Cuánto tiempo llevas en tu chamba?
5: Mira, yo duré, ya no tengo esa chamba, pero duré desde el 2001 al 2019 en ese trabajo.
0: 18 añotes. ¿En dónde trabajabas, papi?
5: En una compañía donde se hacían todos los gears y los piñones para los diferenciales de los camiones y camionetas.
2: Okay.
5: Y entré ganando a 5 bolas la hora y salí ganando a 19 dólares la hora en el 2019. Oye, Pau, y no le preguntaste al Pepe Chat por los barberos, porque los barberos, los que le llevan al tamalito al bot, son los que más trascienden.
0: Y eso sí. Ay. Y hay gente que no vale ni un cacahuate, pero como sube. Es bien barbero, sí, ahí sigue en la empresa.
1: Le traje unas manzanas, jefe.
4: Ay. El feyo siempre llega con manzanitas, con
1: todo el tiempo. Todo el tiempo.
0: Donde la feo no trae ni la sonrisa, no mienta. Él le dice al jefe, tráeme el café.
1: Sí, tráeme café o te corro.

0: creo. Hay gente que lleva toda su vida en la misma chamba.
1: Ay, sí,
0: años y años y años. Oye, pero luego los jefes ni aumento les dan. Luego los jefes ni los valoran. Y cuando si llegaron a perder a esa persona, hasta el negocio se puede perder. Son indispensables.
1: Dicen, dale aumento. No, de tomo no se va.
0: Así es.
2: Bueno, ahora te voy a decir algo. Es. También hay chambas que de repente tú dices, pues ¿para qué me voy si aquí me pagan bien? O sea, está chido. O sea, no hago mucho, no me exigen demasiado, no gano tanto, pero me la paso cachetona.
1: Y el día que no quiera venir.
0: Y hay muchos beneficios
1: no
0: también.
1: No vengo, le digo, hey, mi hija se va a graduar, voy ahí. Sí, dale.
3: ¿Estás de conformista?
1: Pues sí.
0: No, pero hay empresas que vale la pena de confort y de salud mental. A ver, ¿qué opina el público? Mira. Están locas las líneas, estoy impresionada.
2: Vamos a Noemí con nosotros. Hola, Noemí, ¿cómo estás?
4: Gracias, tengo 35 años en este país que voy a cumplir el domingo. Y en mi trabajo siempre he estado de 3 a 4 años en cada trabajo. Entonces, nunca me han corrido. Siempre he buscado a que me paguen más.
0: Muy como bien. Dice ChatGPT, como dice la inteligencia artificial. Hasta 5 años siempre. Y cambiar.
1: No, a mí cada 3 años me corrían.
2: Oye, Noemí, ¿y qué tal si te están pagando bien, si te está yendo bien? ¿Aún así cambias o qué onda?
4: Sí cambio, porque yo soy el tipo de persona que a mí me gusta mucho el restaurante, trabajar en restaurante para ver cómo es la comida. Siempre he trabajado en restaurante, entonces ahorita cambié de... Digamos, ahorita estoy trabajando en la tienda de decorativo, esto que se llama iPhone, eso de decoración.
1: Ah, sí, sí.
4: Sí.
3: Pero siempre de trabajadora, la Noemí siempre de gata, nunca
0: no,
3: de dueña.
4: No, de gata, porque el problema es que lo que he observado que a los managers, supervisores, estoy muy estresado, demasiado, mucho trabajo.
3: Deberías de juntarte con el Feyo, tú de gata y el Feyo de rata.
0: No, es que emprender es bien complicado también. Sí. Es mucho riesgo y más trabajo y más esfuerzo. Claro, emprendiendo. Sí.
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2: 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Termina 9:30:26.
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1: ¡Ay, de burros a burros! ¿Por qué, Feito? ¿Qué pasó?
2: ¡Pero este es un burrote!
1: ¡Ay, a ver, enséñame el burrote
2: de la manada!
1: ¿Qué le pasó a ese burrote?
2: Este burrote desgraciado, insolente, menso, estúpido.
3: Okay.
2: ¿Por qué lo insulto tanto, verdad? Esto le pasó a un compa de Dallas.
3: ¿Qué pasó?
2: El vato era el viernesito, dijo, ya salí de la chamba.
3: Es viernes y el puerco lo
2: casa,
3: sabe.
2: Voy, se me antojan unas cheves.
3: Sí.
2: Ajá. Dice, voy a ir por una, por un seisito a la licor. Y me voy a comprar unos chicharroncitos.
3: Ay, me gustan los chicharrones.
2: Con limoncito.
3: Ay, con chicharrón, una tortilla, chicharrón y aguacate. ¡Feo!
2: ¡Ay! Y una cheve celana.
3: No,
2: y el vato dijo, ahorita vengo, le dijo a la esposa. Ay, ahí vengo de volada. Ok. Y ahí va a la licor. Y dijo, bueno, ya estoy aquí. Voy a comprarme algo extra. Porque el vato pues estaba ganando bien la hora y la fregala.
3: Ay,
2: ya había rayado y todo el pedo.
3: ¿Qué y se dijo, compró?
2: Voy a comprarme un raspadito. Pero no de los que se comen. De la lotería.
3: Ah, yo dije... Ay, ¿cuál otro raspadito se compró?
2: De rodillas o de codos.
3: Okay,
2: ah, habemos gente que nos la queremos sacar un día. Yo, es mi sueño. Sí. Sacármela.
3: Qué
2: pero
3: bueno,
2: la lotería.
3: Son los sueños.
2: No, no, si me la saco, le pego con ella al Kevin así en la frente.
3: Ay, mira.
2: A mi compa Kevin. Sí, para que se le quite. Pero la lotería.
3: Claro, claro.
2: Y dijo, a ver si ando de suerte. Deme un tiquete y mi seisito. Y se fue al cantón. Y que empieza a raspar el raspadito.
3: Sí.
2: ¿Y qué creen? ¿Música? Ah, no, pues no.
3: Espera. A ver, yo te la hago, dímela.
2: ¡Se la sacó!
3: ¡Se la sacó! ¡Se la sacó, se la sacó, se la sacó!
2: ¡Se la sacó! Y empieza la familia a gritar. ¡Me la saqué, me la saqué! El vato y la familia...
3: Y la policía llega...
2: ¡No, no, espérate! Y la familia fiesta y la fregada que abrió las cheves y... Las aventaron como si fuera así, como celebración de cohetes, como champán.
3: ¿Cuánto se ganó?
2: ¿Cuánto crees que se ganó?
3: Ay, no sé, te juro, el otro día yo compré un raspadito y me gané $20 y hice esa celebración.
2: ¿No? ¿Cuánto crees que se ganó, Pau?
3: ¿Cuánto?
2: La cantidad ya después de taxes y todo. Sí, 765 mil.
3: Ay, cállate la boca.
2: $1,000,000. Ya después de los impuestos te dan esa porque haces cuenta.
3: Sí.
2: Y la familia estaba festeje y festeje y festeje.
3: Pues claro.
2: Y estaban y que la fregada y de repente todos estaban festejando. Ya después de media hora. Y que no encuentran al Juan.
3: ¿Qué y hizo?
2: Dijo, oye, el Juan, el que se había sacado la lotería.
3: Sí.
2: Pues no sé dónde esté.
3: Ay, no.
2: Y que, dice, a Juan. Y le marcaban.
3: Se fue a festejar.
2: Y no contestaban. Y la esposa dice, se me hace que se fue por otro 12 de cheves. El Juan se había ido a la licor.
3: Sí.
2: Pero no a comprar cheves.
3: ¿A qué?
2: Dijo el Juan, señor de la licor, aquí está mi tiquete, mire. Y yo no sabía que se podía hacer eso. ¿Y qué crees?
3: ¿Qué?
2: El de la licor le dijo, ¿y qué quiere? Que me lo... caché, no, ¿cómo te lo voy a cachar?
3: Sí.
2: Sí, porque lo quiero reinvertir.
3: ¡Ala!
2: ¿Cómo?
3: ¿Sí? Será menso.
2: Es más, no me lo caché. Deme la cantidad que me gané en más tickets. ¡Toda! Y los tickets, yo no sabía tampoco que había raspaditos de $100.
3: ¿Ah, qué?
2: ¿Hay raspaditos de $100?
3: Sí. Y el feo conoce unos de 150.
2: Sí, hay raspados de $100. Pues el de la licor
3: ¿sabe
2: dijo,
3: este choripán?
2: Chequeó todo, metió el ticket en la computer y dijo exactamente cuánto era y le dio 7,650 boletos.
3: Ay, no.
2: De $100 cada uno raspaditos.
3: Tonto.
2: Y el vato dijo,
3: qué tonto.
2: Ya acabo de reinvertir el dinero que me gané, yes. Y no lo hallaban.
3: Oye, ¿ganó algún boleto o qué?
2: Espérate.
3: Ay, feo, me traes ya bien ansiosa.
2: Se va al parking de los apartamentos el Juan, se encierra en su troca, no sé para qué, dónde se veía parquear para que no estuvieran fregando.
3: Sí.
2: Y que empieza a raspar.
3: Una y otra.
2: Y al Juan, la esposa ya le había llamado a la chota, que no aparecía el Juan. 3-4 horas después aparece el Juan.
3: Ay, no, ¿qué hizo?
2: El Juan estaba escondido en el parking raspando los boletitos que se había canjeado o intercambiado por lo que había ganado.
3: Sí.
2: 7,650 boletos de a 100 bolas cada uno.
4: Wow.
2: Y el Juan volvió a ganar.
3: ¡Cállate la boca! ¡Otra vez!
4: Este güey ya tenía mucha suerte, güey.
3: ¿Cuánto ganó?
2: $1,200 nomás.
3: Ay, no puede ser. Qué tonto.
2: Y que entra para adentro. Mira, entra para adentro.
3: Y sale para afuera.
4: No, que para afuera.
2: Del apartamento del Juan.
4: Ajá.
2: Y le dice a doña Lupe, la esposa.
4: ¿Qué le dijo? ¿Qué le dijo?
2: Lupe, ¿dónde andabas, Juan? Me regresé a la Lincoln. Ay, por otro 12. No. Le dije que me canjeara lo que había ganado por más boletos de Hacienda.
4: Ándale.
2: Y en los 7,650 boletos. Se ganó nomás $1,200. Y doña Lupe le dice, viejo estúpido.
3: Totalmente.
5: Viejo estúpido.
3: ¿Por qué no lo consultó con su mujer? O sea, ¿por qué no abrió la boca? Oye, mira, ¿qué opinan?
2: Te voy a decir lo que dijo el Juan al último.
4: ¿Qué dijo?
2: Mira,
3: soy
2: Lupe,
3: un tonto.
2: Teníamos los $765,000. No. ¿Ok? Los reinvertí.
4: No, pero sí,
2: pero
4: los tenía.
2: Teníamos los $1,200. No, no los teníamos antes, ¿no? Pues eso fue lo que gané.
3: No, no puede ser. Es que
2: de
3: no
2: eso a caer. Nada, ¿qué prefieres, Lupe?
4: No, los 700 y pelos que tenías mejor.
2: Pues sí, pero fue reinversión.
3: No.
4: Veo, hay un dicho que dice:
2: ese es el burro
4: más
2: estúpido.
4: Más vale
2: del
4: pájaro
2: día
4: en mano
2: que no tener volando novia.
4: Que agua corre por el río. Ah, no, ¿cómo va?
3: Sí. No.

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0: de que se gastó lo que se ganó el señor.
1: Él dijo, ay, lo voy a reinvertir en la misma licor. Por el mismo tipo de
0: ¿cuánto tiquete se ganó? ¿Cuánto se ganó? Para la gente que... Porque para estamos empezar, en YouTube y la gente que no ha escuchado. Dale, Feito.
1: Para empezar, se ganó 765 mil dólares un viernes en la tarde después de haber comprado,
0: o sea, 3/4 de millón,
1: un 6 de chelas.
0: Imagínate eso.
2: O sea, imagínate, casual, vas, ganas esa lana
1: y lo celebras en la casa y luego te desapareces. Ay, no. Y luego la familia dice, pues ¿dónde el Juan? Se fue por otro 12 de cheves. No, se fue. Y le dijo al de la licor, ay, no, quiero reinvertir este dinero, démelo equivalente en más boletos. Le dieron 7,650 boletos de raspado, porque eran boletos de $100.
0: Wow.
1: Y con esos 7,650 boletos se ganó $1,200.
2: Ay, no, no, no, me parece ridículo, de verdad. Pero irreal.
1: Eso, de eso a nada,
2: no pues. Oye, pero hay mucha gente que tiene mucha suerte. Yo desde que entré a este show, yo nunca había comprado un raspadito. Pero ahora que dices esto, de vez en cuando voy a la tienda y digo, Adir, ¿cómo funciona esto? Y el otro día me gané $20 en el raspadito.
0: ¿Y cuánto le gastaste al raspadito?
2: $20.
3: Eso no es tener suerte, maizada, y te quedaste igual.
2: Tuve suerte de que me quedé igual.
1: Pero no se quedó sin los $20.
0: No, no perdiste, no perdiste.
2: Mesmamente.
0: Pero ¿sabes qué pasa, Pau, también? A mí lo que me sorprende es la mentalidad de los... Sí. Porque yo no soy así muy apostador, que digamos, la neta.
2: Sí. Mm.
0: Pero pregunta para ti que nos escuchas, paisano, toda la gente que nos está viendo en YouTube, la gente que también nos escucha por todo el país. Mm. ¿Eres de las personas, o tal vez tu pareja, o un compa, una comadre, que se gana dinero, por ejemplo, en los casinos, raspaditos, y lo vuelve a dejar ahí?
1: Sí. ¡Ay! ¿Creen que van a ganar más?
0: Güey, ¿por qué hacen eso? 1-855-370-3100. Hay gente que se gana, por ejemplo, yo platiqué con una comadre y lo dice, ¡ay, me gané $25,000! ¡Ah, qué perro! 25.
2: No te pases.
0: ¿Qué te compraste? Lo volví a dejar en el casino. No, no,
1: no. ¡Ay, qué vieja tan
0: mensa! Es que andabas, ¿sabes qué me dicen, Pau? Me dicen, es que andaba de suerte.
2: No manches. Oye, fíjate que yo fui a un casino. Wey. Acabo de ir.
1: Y casi no gano.
2: No, yo siempre llego y digo, a que $100 o estas cantidades, ¿no? Entonces hay una máquina que la última vez que fui, hace como el año pasado que fui, gané en esa máquina.
0: Ok.
2: Entonces regresé a esa máquina y le metí.
0: Porque te dio.
2: La vez pasada gané $200, ¿ok? Entonces en esta me siento y ahí le meto. Y ya estaba... como de que dos vueltecitas más. ¿Ves? Que le das dos spins más. Y dije, ay, tengo un 100 en mi cartera, se lo voy a meter.
0: Vamos a darle.
2: Le metí otro 100 fuera de mi normal.
1: De tu
2: budget. Y agarré y le metí los 100. ¿Y qué crees?
1: ¿Qué te dio?
2: Que la máquina me dio $1,500.
0: ¿Qué hubo?
2: Y yo, Jesucristo.
0: Ahora, ahí te retiraste. ¿O le seguiste?
2: Dije, voy a bajar 100 más. Pero si gano más, pero me quedé, o sea, nomás perdí 100. De ahí, dije, voy a agarrar 100 por si jala, después de estos 100 ya no regreso.
0: Pero hay gente que se los avienta lo que ganó, los mil y pelos que ganó, y más todavía, para recuperarse al último, después de haber ganado una noche ganadora, pues lo pierdes.
1: Ay, no,
0: a ver, mira, tenemos a Antonio con nosotros. Antonio, ¿qué peteado?
4: Me pasó a mí la otra vez aquí en Reno. Le gané una pinche máquina, la del búfalo.
0: La maquinita de
2: esas también padres.
4: Metiendo casi como 400 baros le metí, loco, y le pegué. Eran como casi los 5,000 baros que gané.
0: ¡Machín!
2: ¡Hala! ¿Te llevaste el precio alto de la máquina?
4: No, que era menos que alto.
2: Ah, bueno, pero pues
4: yo por querer invertir, no, tú sabes, acá las tácticas de invertir, le metí todo para atrás.
2: No manches.
0: ¿Qué dices? ¿Cuál es el pensamiento, Antonio? Está dando la máquina, ando de suerte. ¿Cuál es el por qué?
4: Ay. Mira, yo hice matemáticas, dije, mira, ahorita es sábado, ya son como las 10 de la noche, le acabo de pegar a
0: la luna,
4: 5,000 varos.
0: Júpiter.
4: Le meto 5,000 varos más y me gano como unos 50,000.
2: Tu lógica no tiene falla.
0: No tiene falla. ¿Y cuánto te ganaste, Antonio?
4: Nada, me
1: metí
4: como perro,
1: apenas me alcanzó. ¡Ay, Toño! Yo lo hubiera metido en la ruleta, no. Toño.
0: Bueno, es que no.
2: Le pegué la ruleta ese día, feo.
1: No, ¿al chico o al grande?
2: Le pegué en mi número.
1: Ajá, ¿por qué?
2: Mi número es el 7. Y llegué, De verdad, ese día andaba de suerte, gané en todas, gané en los dados. Le puse, voy una vez al año a ese casino y agarré y dije, a ver, ¿a qué número? Al 7, pum, vale. ¿Y qué crees que pegó?
1: ¿Qué le diste?
2: El 7 y yo.
1: ¿Cuántas?
2: Dos moneditas.
1: Por cada moneda te dan 36 monedas. ¿Eh?
0: Le hubiera seguido, le hubiera seguido.
2: No le seguí.
0: Andabas de suerte. Uy. La traías.
2: La neta que yo.
0: Era tuya y la dejaste seguir.
1: La suerte adentro.
0: Machín.
2: ¿Tú dónde la traes, feo?
1: Atrás. Digo,
0: es que es pata de conejo.
1: Ah, no.

0: tamales de los años 90 que se hacían en casa, en el trabajo, en la calle, pero que hoy se sienten algo raras. Como por ejemplo, ¿qué tal tomar una foto en los 90s?
1: Ay, con la cámara.
0: Y no sabías cómo salía. O sea, era nada más la foto. Todos se ponían. Yo tomo la foto. Clic. Y nadie revisaba de, a ver cómo salía, porque no había manera.
2: Hasta, no, pues no, hasta que se imprimía.
0: Hasta que se revelaba, ¿te acuerdas?
2: Se revelaban,
0: sí. 1-855-370-3100. Y también toda la gente en YouTube, ahí comenten, los vamos a estar leyendo. Mira, tenemos a Arturo con nosotros. ¡Ese es mi Turi!
1: ¡Arturo!
3: Buenas,
0: Turi.
1: Buenas, buenas.
0: Cosas que en los 90 eran normales, pero hoy se sienten raras, güey.
3: ¿Qué sería? Gabardina, sí.
2: ¿La qué?
3: Gabardina.
2: Gabardina.
1: Las gabardinas eran estos como chamarras sacos, largas hasta casi
2: hasta el
1: tobillo.
2: Pie, hasta el pie.
1: Como la que usaba en Matrix, el Neo.
0: ¿Estuvieron de moda o qué, sí, Arturo?
3: Pues en el tiempo de la banda Macho.
0: Sí, cierto.
2: Con la de barbitas que salían bailando.
0: Exacto.
2: Los de la banda Macho, cuchillos y todo.
1: Oye, están de moda
2: qué
1: de nuevo,
2: pedo,
1: ¿eh?
2: ¿Sí?
1: Ahorita regresó la moda de las las barbitas.
2: Ay, güey.
0: Oye, tú, ¿y eras de los que bailaba quebradita bien perrón o qué?
1: Hoy.
0: Arturo.
2: Turi, Arturo.
3: Dale.
0: ¿Eras de los que bailaba bien perrón la quebradita o qué, güey?
3: Yo sí.
1: Ay, ¿a poco te alzabas una mujer y la volabas como trompo? Le hacías como pizza con el dedo.
0: Yo le hago siempre al feo.
3: Bueno, pero no tanto así, era más banda la quebradita.
0: Más banda.
1: Si no tanto
0: okay,
1: así.
0: Muy bien. Sí, pero tienes razón, estaban de moda las gabardinas, las barbitas, pues es que la onda de la quebradita fue en los 90.
2: ¿Sabes qué me acuerdo también?
0: De que
2: y lo extraño, el teléfono terrestre, güey.
1: Sí.
0: Ah, ¿está? Sí, cierto.
2: Acá está, y el cablezote que tenía de 100 pies.
0: Es verdad.
1: Oye, sí, fíjate que ahorita está tan. Ahorita lo del pasado se vuelve moda, ¿no? El recuerdo.
2: Pero de cotorreo, ¿no?
1: Y hay gente que compra teléfonos terrestres, o sea, de estos viejitos.
2: Yo tengo uno.
1: Lo conectan al celular y cuando les llaman al celular en su casa, contestan del teléfono.
0: ¿Cómo?
1: Sí, ¿te acuerdas que estos teléfonos que tenía el
0: sí, pero estaba conectado? ¿Cómo se conectan al celular?
1: Pues así, por el USB-C. Lo conectan,
2: yo lo tengo. Me lo regaló el tío de la Bahía, el tío sí. el Capulino, uno de los dos. Uh-huh. Me regalaron uno y se le mete al celular, al iPhone, y lo contesta bien cura, está cura.
0: O sea, ya vienen con esa nueva tecnología.
2: Sí,
0: ¿no?
2: Sí.
0: No los he visto, fíjate.
1: Sí.
0: Tan interesante.
1: Tenemos
0: a Eduardo con nosotros. ¡Ese míralo! ¿Qué cosas en los 90s que eran normales hacíamos en la casa, en el trabajo, en la calle, que hoy ya se sienten algo raras, güey?
4: No, pues ahora últimamente, anteriormente, acuérdate, cuando tenían la novia, pues durábamos hasta días.
0: Años. Sin verla, güey.
4: Yo duré mucho tiempo nomás platicando de la puerta, nomás de la cerca, nos acercábamos allí poquito, me están viendo por un agujerito y ahora no, y ahora últimamente.
2: Platican en el hotel.
4: Todo es más fácil, ¿no?
1: Así es, tiene razón.
0: Ahora el agujerito también, pero
2: pero en el hotel
0: ya eso no pasa, o sea, ya.
1: Oye, Eduardo,
0: se cruzan ahí la barra.
1: ¿Y crees que sea mejor como antes o como ahorita? O sea, ahorita que es tan sencillo, hablas, videollamada, todo, o antes que se extrañaba a la gente.
4: No, pues antes pues yo duré con una novia, imagínense, una novia que duré como un año con ella que ni la mano le daba, men, con eso te digo todo.
2: ¿Y te gustó más que el tiempo de antes o de ahora?
4: No, pues yo pienso que pues ahora aparte de que ya son más liberadas las mujeres, ahora quieren hasta mandar hasta el hombre, imagínate.
2: Vamos nada más, bien, pero las cosas cambian, está bien. Antes no la tenías que ver sin ropa, ahora te mando una foto de ella, ahora ahí te va, loco.
1: No, pero lo que dice es que imagínate antes las serenatas, antes el hombre se esforzaba mucho más por conquistar a una mujer,
2: sí.
1: Y ahora muchos hombres no lo hacen.
2: Es que es más fácil todo con la tecnología.
0: Bueno, yo sigo a varios artistas. Ayer Ricky del grupo Intocable, el vocalista, compartió un post, se me hizo muy chido, que decía, lo de las redes sociales no es, o sea, no es verdad, no le creas, no te claves en las redes sociales.
2: ¿Y dónde lo estaba compartiendo?
1: En las redes sociales. O sea, que no le creas lo que va a decir.
2: Sí, claro. Que a toda madre.
0: No, pero a lo que se referían a fotos, a cosas, gente que se compara, y a veces yo creo que también hoy hay demasiadas enfermedades, ansiedad, depresión y tantas cosas, por gente que se compara su vida, compara sus cosas con la gente en redes sociales, y eso también creo yo que Digo, las redes sociales son muy buenas, pero también afecta a demasiada
2: es
0: gente.
2: Es lo mismo, pero está más cañón. Moderno. También antes había, no había redes sociales, pero había cigarro y había cáncer. Había ¿qué? Alcohol.
0: A ver, cosas en los noventas que eran normales, que ahora se sienten raras. 1-855-370-3100.
1: ¡Cállala a YouTube!
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0: cosas eran normales en los noventas que hoy se sienten raras. 1-855-370-3100. Como por ejemplo, toda la familia a ver televisión.
1: Sí, todos juntos, todos, en unión.
0: Hoy eso es raro.
1: Sí.
0: Ya todos están en su celular, ya todos están haciendo lo que les gusta. Y está bien.
1: Oye, hasta las teles ya se dividen. O sea, las teles ya se dividen y uno está viendo una cosa, otra cosa. Eso está de locos. Oye, ¿sabes qué? A mí me tocó y yo veo que ya no lo veo mucho o no lo escucho el domingo. Pues ya le voy a dar domingo. Ah, mi abuelita agarraba y me daba domingo, o mi mamá y todo. Y ya no escucho que los papás digan, te voy a dar tu domingo, o sigue. ¿Tú les das a tus nietos domingo?
0: Yo lo escuchaba como, pero para mí en Chihuahua el domingo era como una leyenda, como una... O sea, nunca me tocó.
1: A la gente le dan domingo, decía.
2: ¿Sabes qué? No he visto ya el bolo. ¿Te acuerdas que
1: era el bolo? ¡Ay, el bolo era increíble!
2: ¡Bolo, padrino! Y aventaba.
0: ¿En las bodas o qué era eso?
2: En las bautizos.
1: ¿Sí?
0: ¿O sí?
2: O la primera comunión daban bolo, confirmación.

0: dejó, nos dejó así como, como mensos, así, what, ¿has visto bien tú?
1: Ya no nos
2: oye, a todos los
0: nah, que nah, yo soy joven, a mí no me hagan, no me amarran. Oye, pero ahorita todo el tema de podcast, todos los podcasts son una copia de un show de radio. O sea, todo el mundo sigue haciendo
1: pero
0: esta onda auditiva. Pues nosotros también.
2: No, pero yo creo que el...
1: Pero madreado no sirve la cámara.
0: Pero lo hacemos.
2: ¿Sabes qué pasa? Yo creo que la radio no, o sea, se tiene que ajustar. No, jamás. No. Pero se ajusta a todo lo que hay. Y a mí también me da mucha curiosidad, por ejemplo, ahora que estuve en Ecuador. Ecuador digitalmente sí está...
1: Pues, atrasado.
2: A los Estados Unidos sí está unos añitos atrás.
1: Sí.
2: Entonces las radios allá se me hicieron muy interesantes porque eran radios como yo las escuchaba en los 90s en México.
1: ¿Qué?
2: Te lo juro, güey. Me tocó escuchar, por ejemplo, en pueblitos como iba manejando. Se vende en este momento, dice la señora María, que se venden 3 gallinas.
0: ¿Mm? Y si gustan pasar literal por...
2: Te lo juro, así al aire.
0: ¡Ay, qué chido!
2: Sí, estaba muy padre.
1: ¿Y a dónde llamaban o qué?
2: Ahí daban el teléfono, llamaba a la gente... Es más, me tocó escuchar un payasito. Avisos al aire, adelante.
3: Sí, nomás quiero decirle que me rento de payasito.
0: Ay,
2: $25 el show.
1: ¿Dólares?
2: Es que se usan dólares. En Ecuador se usan dólares.
0: Qué bonito.
2: Y $25 el show, una hora. Llevo también a Burbujita, llevo también a Zapatito. Entonces ahí somos show. Y globitos y todo. No, iba ahí. Muy interesante.
0: Qué padre. La neta, sí. Oye, cuando ibas al cine, te hacían un corto.
2: Oye, el cine, sí.
0: El
2: sí.
0: corto del
1: para,
0: cine.
1: Para las palomitas.
0: Te lo juro por Dios.
2: ¿Hacer un corto?
0: Empezaba la película, bueno, en México, no sé aquí.
1: Half-time,
0: y hacían un corto para que fueras a rellenar tus palomitas, tu refresco y de 5 minutos
2: pausa
0: y regresabas.
2: Pausa de hidratación hacían.
0: ¿Qué? ¿Eh? ¿Sí te acuerdas o no?
1: No, sí.
2: No me
0: bueno,
2: tocó.
0: Bueno, en México así le hacían.
2: No me tocó, no me
1: En Obregón te dan un palo.
0: ¿Cómo un palo?
1: Y por cada rata que matabas te dan un peso. Hasta ahí no
2: de rata.

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1: ¿Qué cosas eran normales en los noventas que hoy se sienten raras? 1-855-370-3100.
2: Ya tenemos al Pollo con nosotros. ¡Hola, Pollo! ¿Qué peteo?
3: Canal, el celular, el teléfono público.
2: ¿Cómo no? Teléfono público.
4: Ese era bueno. El de ahí no te torcía.
2: Ya nadie habla en teléfono público, no, Pollo.
5: ¿Existen los teléfonos públicos?
4: Sí, todavía. Uno, dos.
2: Tengo mis dudas.
3: Ya pues el viper, te testeaban en el viper, ¿se acuerdan el viper?
4: Pero sí, muy poquito.
5: Sí, no. El baile del viper.
4: Llámame, decía.
2: Sí, no, ya el viper también. ¿Tú tenías, Pollo, tenías viper?
3: Yo sí, tenía uno Motorola, y ahí lo tengo todavía.
4: ¡Ay, el Motorola y el Cobra, güey! ¡Qué chido!
3: Sí, pero lo más chingón, el taxi.
2: El taxi.
4: ¿El qué?
2: ¿Taxis?
3: ¿Taxis?
2: Sí.
3: ¿De los taxis?
5: Sí.
4: No,
5: sí.
4: Pues todavía hay de esos güeyes.
2: No, pero ya no hay casi. Ya puro Uber, Lyft.
5: Sí, ya. Y aparte, aunque haya taxis,
2: sí,
5: ya la forma de trabajo es diferente. Ya no es como antes de que los problemas taxi, así. En México no tanto.
2: ¿Se acuerdan de los beepers? A ver, ¿cómo sonaban los beepers, muchachos?
5: A mí no me tocó el beeper.
2: ¿No te tocó?
5: No. No, no, no. Pero sé que es el viper porque he visto películas.
4: Tenía vibrador y viper. Vipeaba.
2: Fíjate que yo en lo personal...
5: Me tocó el Nextel.
2: Tuve un viper, pero nunca tuvo servicio. O sea, nada más lo traía yo de...
5: Show. Payaso.
2: De fantoche.
4: De fantoche.
2: De fantoche en la secund. Ajá. En la high school.
5: ¿Así sonaba?
2: No, pues no sonaba.
5: No, pero ¿cómo sonaba un viper?
2: ¿Cómo hacía feo el viper?
5: Creo que tienen que explicar qué es un beeper para nosotros. Ajá. Los jóvenes, por favor.
4: Mira, y también vibraba.
2: El beeper era un aparatito, el cual tú tenías, o sea, tú lo traías, pero si te querías poner en contacto con esa persona, tenías que llamar a un número, te contestaba una máquina, y por lo general, o dejabas el mensaje de voz, o le dejabas nada más un teléfono.
4: ¿De voz?
2: Uy, podías dejar de voz.
4: Moderno.
2: Entonces dejabas un teléfono, y a la persona le sonaba pip, pip, pip, pip. Entonces ya lo veía, y podía ver el teléfono que le marcó. O podía decir que tenía un mensaje, llamaba él a su voicemail y escuchaba...
4: De otro teléfono público a otro público.
2: Los doctores traían viper, la gente importante traía viper, sí, al principio.
4: Los desgraciados perros muertos de hambre, como fingían, yo, no traía...
2: Tenemos a Francisco. ¡Hola, Pancho!
6: Esto para el felón y para el,
2: a ver,
6: el feíto.
4: Échale. A ver, ¿qué?
6: Ustedes van a ser mis juzgados.
2: A ver.
5: ¡Hala!
6: Las mujeres... Ajá. La vamos en revistas, era en pelotitas.
5: ¡Hala! ¿Como el Playboy y así?
2: No, sí, cierto, era en revistas.
4: Otro con de tocho.
5: ¿Cuál es?
4: El Hustler.
6: Sí.
2: Nunca escuché de eso.
4: Es. El Triple X.
2: ¿Qué?
4: El Baby Yo.
2: Oye, Pancho, ¿sabes lo que yo hacía, güey? Porque pues en los 90 yo estaba adolescente, estaba morrillo todavía. Iba a los lugares donde rentabas películas. Y de repente me echaba un volteoncillo por donde estaban las de adultos, güey, nomás para ver las portadas, güey.
4: Y no te metías.
5: Porque no me alcanzaba para rentarla. Así la foto la veía.
6: Lo que yo nunca entendí es por vista...
2: No, güey, no se te entiende nada, compadre, ¿qué pasó?
4: ¿Qué?
2: Es que había un área, Pao, en los lugares estos, los home videos donde rentaban, y decía 18 y mayores. Y nada más. Cuartitos. Como que te asomabas. Y de todos modos, si querías rentarla, no te la rentaban.
5: El pelón como de Matrix, ya, viendo todas las cosas.
2: De ladito nomás.
4: Eran cuartitos privados.

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0: vamos a recibir con nosotros desde Guadalajara, Jalisco, México. Tenemos a un experto en deportes.
1: El que no tiene pelos en la lengua.
0: El cronista más perrón de todo.
1: El que grita gol por más de 7 minutos.
2: A las
1: 7. Sin respirar. Trae un tanquecito de aire por ahí escondido.
0: ¿Dónde?
1: ¡Eres! ¡Gabo!
0: ¡Sáenz! ¡Gabo!
1: ¡Gabo! ¡Gabo!
3: ¿Qué pasa, muchachos? Qué gusto saludarlos. Qué buen día a todos. Podemos platicar del Guadalajara que ya se hizo la machaca, como dicen por ahí.
0: ¡Nombre!
3: El futbolista Armando Hormiga González va a jugar con el Olympiacos en Grecia. Fue transferido el día de ayer, incluso estuvo con aficionados, se despidió, firmó muchas cosas. Viaja, estará llegando el día de mañana a Atenas. Y el porcentaje de venta subió, lo habíamos platicado aquí, que se estaba manejando un tema de 8.5 millones de dólares, más 2 millones en variables y un 10% solamente de una segunda venta para el Guadalajara. También dejamos en claro que Armando Hormiga González tiene 23 años. La verdad es que a mí me parece va casi bien para irse, pero tampoco está muy joven. Entonces habrá que esperar cómo la Olympiacos no juega la Champions, pero juega la Europa League, que es el segundo torneo más importante. Nivel de clubes del mundo. ¿Qué pasó, Pau? ¿Por qué la
4: no, es que no me, reí de, me reí de un comentario que pusieron en YouTube.
1: Que no lo entendí.
4: Discúlpame. Es que dice. Bueno. Es que estábamos en YouTube preguntando de que había un auto sardina en lo que se le arregla la conexión a Gabo. Dice: ajá, Gabo llenaba solo el carro en el auto sardina.
5: Ah, no te pases. ¡Guau!
4: Wow. ¡No lo fui! Pero ¡Osvaldo!
3: Aparte de.
5: Pero el que se ríe se lleva. Veros,
3: pero primero que te rías. Primero que te rías.
5: Sí, la risa es la que cala, Pao. La risa es la que cala.
3: Claro, claro. Primero que te rías, pero está.
4: Es que no, me
3: segunda, ni que yo. Ni que yo fuera quien.
5: No, o sea, y tercera, Gabo. Y tercera, que quieres cambiar, pero pues el mensaje no es. Sí. Nomás no llega, puro libro.
1: Y luego no te manda la dieta. No, no te manda la dieta.
5: Eres parte responsable de la obesidad de Gabo. Permíteme, Gabo. Permítame. Que Gabo parezca ballena. Permítame. Espérate, Gabo, te, sí, claro, te estoy defendiendo, claro. Espérame.
3: No, gracias, mira, gracias,
5: que Gabo esté, sea gracias, un marrano parado.
1: Rotoplas.
5: Que sea un rotoplas así de techo como que le...
3: Hijo
5: espérate,
3: de
5: Gabo.
1: Te
5: estoy defendiendo. No te dé el derecho...
3: Si me vas a defender, sigue
5: el... Espérate, mira. Que Gabo parezca el mundo de la lotería cuando... Lo...
3: No.
5: No te dé el derecho...
1: El tanque de petróleo de Gabo.
5: Mira,
3: no, que
5: Gabo pues, llene todo un microbús. No te da derecho.
1: Que parezca el auto no, de la autosardina.
3: No, bueno.
5: Mira, no, que Gabo se suba a la báscula gracias, y la báscula le diga, hey, uno por uno. No te da el derecho.
4: Pero, a ver. Yo no más leí. No. Es que dice el mensaje de Osvaldo de la Cruz.
3: Gracias, Pau.
4: No. Es que escucha.
3: Pero bien que te causó gracia.
4: No, lo estoy malinterpretando porque dice.
1: Lo está limpiando.
4: Con Gabo solo se llenaba el carro. Y después dice. Ja, ja, ja, ja, ja. Y yo lo estaba interpretando.
3: ¡Ah! Mira tú. No, sí.
1: Es que Gabo.
3: Ya después de la pasada que me acaban de dar.
1: A Gabo le preguntaban en la autosardina: ¿cuántos son? ¡Todos!
5: No, el autosardina decía, uno por uno. Era nomás Gabo, güey.
3: No.
1: El chofer se bajaba, decía, no cabemos todos. El chofer de
3: no, ahora resulta que están más delgados que
5: quién. ¿No te enteraste cuando fue Gabo, Gabo a las calandrias ahí en Guadalajara, los caballitos?
4: Ay, Dios mío.
5: Llegó y preguntó, ¿cuánto el paseo de la calandria? Y le dijo, 20.

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1: Bueno.
2: Soy yo, mi amor. Antes de que me cuelgues, nomás déjame explicar que...

0: tengo una pregunta, tengo una pregunta.
1: ¿Cuánto pesas?
0: Esto le va a interesar al feo. Porque hay profesionales. Hay profesionales que la riegan, gacho. Por ejemplo.
2: Como él, aire.
0: Como el feo en existir. Como por ejemplo, lo que sucedió en las ligas mayores del béisbol.
1: ¿Qué pasó? Yo no me di cuenta.
0: A ver, cuéntanos este burro del día.
1: A ver.
0: Hay video, cáiganle en YouTube, arroba bueno mala feo. A ver, échale, Gavito.
2: Haz de cuenta, un feo cualquiera está en un partido de Seattle Mariners con Milwaukee Brewers y el partido estaba en la octava entrada, 19-0 están en ese momento, en primera ya 19-0. Estás hablando de una ventaja impresionante.
3: No,
2: Julio Rodríguez, el beisbolista dominicano, mandan un fly elevado para pues prácticamente poncharse y hacer un pise y corre. El jardinero toma la pelota, la agarra en el aire y piensa que se acabó la entrada. Es el tercer out. La avienta a las gradas y pues no se ha acabado la entrada. Tenía varios jugadores en las bases y terminaron avanzando para meter más carreras. El partido terminó 22-0.
0: 22.
2: O sea, increíble, porque en ese momento todos entraron jugadores para, para poner carrera. Increíble. Él mismo se da cuenta de que cometió un error. No sé si por ahí tenemos el video, ya lo pusimos, no sé si tenemos el video, pero por ahí lo podríamos ver.
0: Aquí está la jugada. Mira, ahí está el bateo.
2: El fly sale, lo agarra Julio Domínguez, perdón, y termina mandando el balón Julio Rodríguez para la tribuna, pensando que ya se había acabado la entrada. Y bueno, no pasó esto, quedaba todavía, faltaba una. Y bueno, pues él se da cuenta y simplemente pues, entraron más personajes a marcar.
1: ¡Ah, Rodríguez!
2: Chavo. 22-0. Una barrida impresionante, ¿verdad? De parte del conjunto de los Mariners, que terminó perdiendo, pues bueno, por esa cantidad de carreras.
0: Oye, pero
3: no manches.
0: ¿Cómo esa desconcentración? O sea, ya vas perdiendo 19-0. Y luego aparte, la desconcentración, todo, o sea, ya se querían ir.
1: Pues ya no podía recuperar de todos modos.
3: No, pero no haces eso, de por sí vas a quedar mal.
2: No puedes hacer un error.
3: Claro. Sí.
2: Una persona que es profesional, que es del MLB, de las grandes ligas, no puede hacer eso. O sea,
1: no, pues no.
2: Te digo, y lo repito, y sin que se agüite, si estuviera el melolengo en el jardín, bueno, pues dices, bueno, está bien, el melolengo este, pero claro.
1: Mira,
2: pero si no hubiera sido él, bueno, pues no puede pasar. No puede
1: siempre que entras
2: eso.
1: Tú al aire.
2: Es increíble el error.
1: Siempre que entras al aire, se cae la señal, ya sé por qué.
3: ¿Por qué?
1: Por gordo, hijo.
0: Hombres. Gabo, ¿dónde la gente te puede seguir en redes sociales? Estar bien al tiro con los deportes, papi.
2: Oye, antes de irnos, ya llegó delantero para tus Águilas del América, Miguel Borja.
0: No.
2: Va a ser jugador del conjunto de las Águilas del América, 33 años. Iba a ser jugador de Cruz Azul, ex de River Plate. Y al final, bueno, pues ahora viene de Emiratos Árabes. Y cuando le dijo a América, te quiero en el América, dijo de volada, sí, no sé si sea cancha, porque Cruz Azul no se armó, entonces ahí está, ex del Palmeiras Junior, así está, Miguel Borja va a llegar, el futbolista colombiano.
0: ¿Borja? Miguel Borja.
2: Incluso ya llegó al aeropuerto, sí, entonces para que esté atento la gente de la América. Y bueno, me pueden seguir en arroba Gabo Sainz, en el ex, también en Facebook, en Gabo Sainz 1, Instagram y TikTok. Ahí para que pues manden saludar al melolengo. ¿Cómo te mandan saludar el melolengo, mucho, mucho?
1: Gracias.
0: ¿Te quieres?
2: ¿Y dónde más?
1: No.
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0: lo agarró la migra, lo regresó a México. Ya regresó las dos semanas y no lo ha torcido. Y se casó con una residente, le podrá echar la mano. Vamos a darle bienvenida a la abogada más chula, más toda, que más sabe.
1: Sí.
0: En caso de inmigración, Leti Valencia.
2: Leti, Leti, Leti. Leti. ¿Qué onda, Leti? ¿Cómo estás?
1: Estamos de blanco, amiga.
3: Hola.
0: Leti.
3: Buenos días. Sí, ay. Sí, siempre igual.
1: Caminas.
3: Qué placer verlos.
4: No, hombre, qué gusto.
0: Leti, oye, ¿cómo la ves con este morro, pues? Que entró en el 2002 con visa chueca, falsa, lo tuercen y a las dos semanas vuelve a entrar. Y ahora ya está casado con una residente. ¿Podrá arreglar ese güey?
5: ¿Cómo te llamas?
3: Todavía hay manera de poder arreglar, ajá, pero tiene dos cosas. Primeramente entró de manera ilegal, así que va a tener que pedir un perdón para que pueda hacer el proceso consular. Ajá. De cualquier manera, también cuando te casas con un residente y no con un ciudadano, no calificas para pedir aquí tu residencia. Ajá. Tienes que salir al consulado. Entonces, su esposa residente tiene que hacer la petición familiar por él, comprobar que se casaron por amor y no por el beneficio migratorio. Si le aprueban ese perdón, entonces la petición, entonces puede hacer el proceso consular, pero estando en el consulado va a tener que pedir otro perdón por usar una visa falsa. ¿Qué? Cuando te haces pasar por otra persona para entrar a los Estados Unidos es un tipo de fraude y tienes que solicitar un perdón. Si le aprueban la petición familiar, el perdón por la entrada ilegal y el perdón por la visa falsa, sí tiene manera de arreglar.
0: ¿Qué tal si esa visa falsa trae mi nombre? ¿Y mi fecha de nacimiento?
4: ¿Cómo? ¿El tuyo o el
0: de mío él? Es falsa. Pues, yo tengo compas que tienen eso falso.
1: Sí.
0: Traen su nombre y todo, pero los compran ahí en un lugar. Está bien raro eso.
3: Es una visa fraudulenta de cualquier manera. Si no es tuya y le pertenece a alguien más, entonces tienes que pedir un perdón porque trataste de usar una visa para obtener un beneficio migratorio y el gobierno lo toma muy en serio. Tienes que pedir un perdón para que puedas poder pedir tu
4: ¿qué tal si la visa, yo traigo lentes? ¿Afecta? ¿O es otro proceso?
0: Que nos lo diga la abogada y que te conteste. Y también en YouTube, arroba monomolafeo, bien sencillo.
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0: Sí.
1: Ok, nomás, yo tengo un novio en el Perú, pero mi novio tiene visa de turista. Yo quería saber si yo lo puedo pedir a él como mi novio o necesito que siga viniendo como turista.
2: Espérame, Mari, espérame.
3: Hola,
2: ¿Y dónde lo conociste? ¿Por
3: que
2: dónde?
3: Viva la lúcuma.
2: ¿Fuiste para allá, internet? ¿Cómo fue?
1: No, yo soy peruana y ya tengo muchos años con él.
2: Ahora, oh, ok, muy bien. Cute. Oh. Qué chido.
4: Qué bonito. ¿Y usted es ciudadana o residente?
1: Soy ciudadana, pero él es policía y nomás está esperando terminar su tiempo para que se retire.
5: Mírala.
1: Entonces, y se venga ya como residente para acá, pero él está viniendo como turista. Yo no sé si eso le afecta o tiene que venirse como mi novio antes de casarme con él.
4: Pues en realidad usted tiene dos opciones. Puede hacer la petición de prometidos donde no se tienen que casar. Puede entrar con la visa de prometidos, se casan en los Estados Unidos y aquí solicita su residencia. Es un poco más rápido hacerlo de esta manera. Pero si usted se casa en Perú, entonces tiene que hacer el proceso consular. Hacer la petición familiar, hace el proceso consular y ya luego él puede entrar como residente. So, en realidad la pregunta es dónde se quiere casar, en los Estados Unidos o en Perú.
3: Pues Machu, y la pregunta, Machu Picchu. La pregunta es, ¿nos va a invitar?
2: Esa es la pregunta.
3: ¿O no nos va a invitar?
2: Claro. Tu pregunta, Kevin, por favor, mi carnal.
6: Bueno, lo que pasa es que igual mi pasión es de que tengo a mi prometida aquí, estamos viviendo en Estados Unidos. Ella tiene su visa de turista, pero quería saber y informarme bien acerca de lo que pasa es que

0: se encuentra embarazada y está recibiendo ahorita.
1: ¿De quién? ¿De quién sospechas?
2: De otro.
0: Sí, ella está recibiendo el programa de Quick. Entonces quería saber si esto tal vez puede afectar o algo así en cuando yo le haga el ajuste de estatus o algo así.
3: Bueno, para hacer carga pública no necesariamente toman en consideración el WEC, así que no creo que sea problema, pero sí se tienen que casar para que usted la pueda pedir. Como ella entró de manera legal y si usted es ciudadano, si se casan y obviamente como ya tienen un bebé que va a venir, pueden demostrar que es un matrimonio que es por amor y no por un alivio migratorio. Así que cásese, haga la petición familiar y el ajuste de estatus para que pueda solicitar ya su residencia.
1: ¡Perfecto! Tenemos a Josefina. Chepina, tu pregunta, por favor, para la abogada Leti Valencia. Chepina.
4: Quería hacer una pregunta, ¿cómo una persona ciudadana, cómo es más rápido de arreglarle a una hija o a un hermano?
3: Sí, es totalmente más rápido arreglarle a una hija si la hija es menor de 21 años y soltera, la consideran como familiar inmediato, así que una madre ciudadana la puede pedir y luego la petición está disponible cuando ya aprueben la petición, ya puede pedir la residencia, pero para los hermanos se puede tardar casi de 15 a 25 años que esté vigente. Si su hija está casada o mayor de 21 años, también hay una lista de espera como de 15 a 20 años, depende del país de donde sea su hija.
2: ¡Ay, tache! Mira, tenemos al Miguelón también. ¡Miguel!
5: Quería preguntarle al abogado si se puede hacer algo para arreglar, porque yo tengo un niño con pérdida de audición.
1: Ok. A ver, no te lo vayas, carnalito. Buena pregunta. Ya regresamos con la abogada de migración, Leti Valencia. Y más de tus preguntas, ahí te va el teléfono 1-855-370. ¡Tire!

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0: Estamos de regreso con la abogada Leti Valencia, abogada de inmigración. Le tienes preguntas, ahí te va el teléfono 1-855-370-3100. Y nos quedamos con la pregunta de el Miguelón. Dice que tiene un niño con problemas de audición. Oye, pero no escucha por completo a Miguel o poquito, ¿qué onda? ¿Qué le han dicho a tu bebé?
1: No, pues él tiene sus aparatos, tiene unos aparatos que van en la pieza que son como planes, se llaman.
0: Ajá, aparatitos y todo. ¿Hay algo que le pueda ayudar, abogada, a Miguel?
2: Bueno, no hay ningún beneficio que puedan darte la residencia si tienes hijos con alguna discapacidad. Lo único que pueden recibir se llama acción diferida por razones humanitarias. Okay. Acción diferida es lo que tienen las personas que tienen el DACA. Te dan un permiso de trabajo y la protección contra la deportación, pero no hay camino hacia la residencia. Pero si su hijo es ciudadano mayor de 21 años o cuando tenga los 21 años, lo puede pedir ya para su residencia.
0: Perfecto. Bueno, pues ahí está una pequeña esperanza. Mira, tenemos a Elías también. Tu pregunta, Elías, por favor.
3: Yo soy beneficiario de DACA con una hija ciudadana de 17 años y mi mamá es residente americana. Entonces, ajá, gustaría saber cuál sería la mejor manera de proceder para poder arreglar.
2: Sí, la mejor manera sería esperar a que tu hija cumpla los 21 años para que pueda hacer la petición familiar por ti. Si tú entraste de manera ilegal a los Estados Unidos, aunque haya sido menor de 21 años o menor de edad, tendrás que pedir un perdón. El perdón lo puedes pedir por tu mamá. Ese perdón te permite salir de los Estados Unidos al consulado y ya luego entrar de manera como residente. Si entraste legal, entonces no tienes que salir, puedes hacer el ajuste de estatus ya cuando tu hija cumpla los 21 años.
0: Perfecto, mucha suerte. Mira, también tenemos a María con nosotros.
4: Yo soy ciudadana y tengo un proceso con mi esposo, pero yo hice la petición cuando era residente. En este momento tengo ya 2 años de ciudadana y la petición fue hecha en el 2016. Hasta este momento estamos esperando el perdón, pero el problema fue que hace un año mi esposo se metió en problemas.
5: Sí.
4: Ya, perdón.
6: No, ¿cuál? No, te escuchamos.
0: Ay, disculpa, es que el feo se asustó con tu historia.
5: Me dio miedo. ¿Qué problema?
4: Problema con la policía.
6: ¿De qué? ¿De qué? Pero dinos un contexto, si no...
5: Sí, nos dejas en
0: que, no tal, que no es necesario, pero queremos escuchar el chisme.
5: Sí, es necesario.
6: Siempre es necesario.
4: Estuvo en un bar y hubo un pleito y él no sabía que era la policía cuando llegaron y lo arrestaron, o sea, lo estaban agarrando por detrás, pero él pensaba que era otra persona
5: y lo mató
4: y quiso golpear al policía.
0: Como el feo, como el feo le pegó a las autoridades,
4: y las esposas se dio cuenta que era la policía
0: y luego
4: entonces él estaba en provecho, okay, pero Él cumplió y le faltaban nomás como 3 meses para que ya le dieran ya los papeles de la corte y lo agarraron borracho.
6: Uy.
4: Entonces ya como ya le dijo el juez que tenía un caso de inmigración, lo que él pidió fue salida voluntaria antes de que lo deportaran, y solo se salió, pero ya regresó. No duró más que 2 meses afuera y regresó. Entonces no sé si seguir, continuar con el caso de inmigración, pararlo o qué procede.
0: Leti.
2: Lo más probable es que ya tiene un castigo permanente. Si él más de 10 años, más de un año con presencia ilegal y se sale de manera voluntaria, aunque no haya sido deportación, si se sale del país, tiene un castigo de 10 años. Cuando vuelves a entrar a los Estados Unidos de manera ilegal, después de tener un castigo de 10 años, ahora tienes un castigo permanente. Para poder arreglar por medio de su petición, él tiene que estar afuera por 10 años, porque no hay perdón. Y la única otra manera de poder arreglar sería a través de una visa humanitaria como la visa U o la visa T.
0: Gracias por estar con nosotros. ¿Dónde la gente te puede seguir en redes sociales o llamarte también, por favor, para una consulta?
2: Claro, llámenme para esa consulta totalmente gratis para cualquier caso de inmigración, accidentes y casos criminales al 800-333-3676, 800-333-3676, o me pueden buscar en Instagram, ahí estoy como @defensora, o también pueden visitar defensora.com, y recordatorio que nosotros no usamos WhatsApp.

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7: ¡Ay! ¡Qué moderna está la gente hoy en día! Ay, y justo ayer estaba platicando de qué amor será más bonito, el amor antiguo o el amor actual. Porque ahorita hay de que, oye, y si nos echamos una relación abierta, ¿cómo ves?
8: ¿Está mal?
7: ¿Qué relación abierta? Tú y yo somos pareja formal. Tú y yo somos el uno para el otro, pero podemos echarnos nuestros dulcecitos por afuera.
9: Por ejemplo, Pau, yo sueño con tener tres esposas.
7: Pero esposas. Tres. Formales.
9: Sí, no, pero, claro, pero y solo esposas. Ellas, tres, una, dos, tres,
8: pero,
9: y yo.
8: Pero nomás. No una relación abierta, ¿es que tengas otra no? Pareja.
7: No, eso puede no, ser. No.
8: Eso, lo que, eso existe ya en Arabia.
7: Eso es como, o sea, en vez de ser bigamia, es trigamia. Poligamia.
10: No, pero poligamia. Esto es una estupidez.
8: No.
10: Lidiar con tres enmaizadas, pajuelonas, ¿qué es esto?
7: Ay, no
8: pero
7: lo sé, Rick,
8: la
7: pero...
8: que dices tú son tres, dos parejas, hombre, mujer, hombre, mujer. ¿Y se juntan los cuatro juntos?
7: No. Eso es combinar parejas, es otra cosa. ¿Qué es relación abierta?
8: A ver.
7: Yo tengo mi pareja y de repente le digo, oye, ¿sabes qué? Me voy a echar un date con otro chavo y puedo salir con el otro chavo, tener intimidad y todo, pero yo regreso a casa porque yo tengo mi pareja formal y él puede hacer lo mismo.
9: Ahora, tú le tienes que avisar a tu pareja también.
7: Eso queda en tus reglas. Tú puedes decir, nos avisamos, nos decimos, hacemos esto, no hacemos esto. O sea, está muy abierto este rollo.
9: Porque te digo, yo tengo unos amigos que tienen eso, una relación abierta, y el detalle está de que la regla entre ellos es dime.
7: Sí.
9: O sea, porque, por ejemplo, él me ha dicho, mi esposa puede viajar, puede salir con sus amigas, allá estar de viaje, le gusta el bartender, dátelo, pero avísame. O sea, nada más dime, oye, el bartender está bien guapo, voy a salir con él.
8: ¿Cómo la ves?
7: La máquina está horrible, se escucha bien bizarro. ¿Por qué? No, a mí no me gusta. A mí, Paola, no me gusta ese tipo de relación. A quien le guste, chido y que lo disfrute. Les voy a contar la historia de una mujer que quiero que caigan a YouTube. @ bueno mala feo. Está muy guapa. No creo que tenga necesidad de estar compartiendo a su hombre. Es pelirroja, nariz chiquita, labio grande, pecho en alto, cintura de pequeña, glúteo gigante, pierna torneada de pastor, el glúteo como de durazno, feo, unas rodillas sabrosas, pero la parte de atrás de las rodillas
8: la muerdo.
7: La tiene lisita, como te gustan. Unos pies con pedicure para los que les gustan los pies. Axilas depiladas para los que les gustan las axilas.
8: Pelud.
7: Cáiganle a YouTube para que la vean. ¿Ok? Y esta mujer tiene a su macho alfa pelo en pecho. Y este macho alfa pelo en pecho tiene a su lady, a la de la relación abierta.
8: Ay.
7: Y esta mujer pelirroja es tan abierta en su mente que le dijo, ¿sabes qué, papito? Yo te organizo tu cita.
8: Ay.
7: Yo te digo dónde llevarla, cómo hacerle, qué hacerle, para que funcione y disfrutes. Escúchenla, púchale play. Por favor.
11: Dejé todo organizado a Juanpa para que tuviera una cita con alguien más.
9: Uy,
11: no
9: fue
11: un descuido, ni una prueba, ni una venganza. Fue una decisión consciente y conversada desde la confianza. Porque mi relación, la exclusividad, no es el único
8: camino
11: posible. Es una elección que hacemos o no, con información y acuerdos mutuos. Y cuando me contó cómo le fue, sentí algo que no nos han enseñado a nombrar. Alegría genuina por su bienestar y porque estuviera pasando rico y disfrutando, así no fuera conmigo. Y seamos claros, esto no significa que no me importe. Significa que mi seguridad no depende del control que yo tenga sobre el deseo de mi pareja. Históricamente a las mujeres se nos ha enseñado que amar es controlar, que los celos son prueba de amor y que nuestra seguridad depende del comportamiento del otro. Yo elegí construir una narrativa completamente distinta, donde mi paz viene de mi autonomía y no del control.
8: Ay.
11: Es para la plaza con mi familia y
9: ahí está.
7: Su máquina.
9: Bien, oye, se te olvidó.
7: Muy moderna.
9: Creo el detalle más importante, Pao.
8: ¿Cuál? Psicóloga ella.
9: Que es colombiana también, papacito.
8: No tiene una hermana.
9: Ay, güey.
7: Híjole, chavos. Está muy bonita, está muy bonita la teoría que dice, pero para mí no es tema de control, es tema de elección. Es tema de estar con tu pareja y decir, yo decido que yo quiero estar contigo y no quiero estar con todo el mundo que me pase por enfrente, porque si no,
8: no,
7: ¿qué onda con
8: no
7: la exclusividad, con el valor?
9: Claro.
7: Feo, escogido. Si a ti la Chayo te diera llave abierta.
8: Sí, todo, ya, ni
7: hasta
8: pregunta, ya,
7: la
8: todo.
7: Escoba te
8: todo,
7: agarrarías.
8: Ya, sí, todo.
7: No digas eso, porque sabes todo. Que sí. No sé, ¿qué opinan ustedes?
9: Qué bien, me encanta. Un aplauso. Con un aplauso. Preciosa ella.
8: Deberíamos de entrevistarla en hermosa. Vivo. Hermosa. Aquí en
9: no,
8: la
9: es
8: casa.
9: Más. Deberíamos de entrevistarla, pero en privado.
8: Como la, como ¿qué? La María. Como aquella.
9: Claro, la Jalisco, y luego ya aquí, no, hombre. ¿Quieres
7: no
9: verla?
7: Jondas, no, YouTube, arroba.
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0: qué gusto saludarte. Te saludo a ti que me escuchas de costa a costa en los Estados Unidos. Gracias a Univisión y afiliadas. En la República Mexicana, que ya estamos, ya somos más estaciones, porque acabamos de entrar en Saltillo, Coahuila. Y gracias a una estación nueva que se une en Saltillo, Coahuila, y me siento tan bendecido. Se llama Somos FM 93.3, todos los días en Saltillo. Y saludo a tanta gente que me escucha a través de VIX o me ve a través del canal de YouTube, donde puedes no nada más escuchar, ver el programa por las cámaras que tenemos aquí en el estudio de radio. El día de hoy son 9 extraños hábitos que utilizan en el Oriente y que pueden cambiar tu vida. Me recuerda mi libro Más Hábitos, Menos Dramas, que por cierto estuvo agotado y ya nuevamente está en todas las librerías para la gente que me estuvo escribiendo y me dijo: oye, quería comprar tu nuevo libro, pero no lo encuentro, estuvo agotado. Gracias a Dios que se agotó, pero ya está en todas las librerías de México y los Estados Unidos. 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Ahí lo tienen. Y también la tienen Amazon. Si quieres pedir mi nuevo libro, que se llama Más Hábitos, Menos Dramas, te va a encantar. 9 extraños hábitos japoneses que parecen tontos, pero que pueden cambiar tu libro. Por ejemplo, por tu vida. Háblale a tu cuerpo como si pudiera oírte. Yo sé que parecen tontos, pero no son hábitos tontos, porque cada célula de tu cuerpo siente. Esto es algo que como médico te lo puedo afirmar. Estamos conectados todos. Tu pecho, ¿por qué estás tan taquicárdico hoy? Tu garganta, a ver, ¿qué hice para que te doliera, me estés causando dolor? Guardan información que tu mente aún no ha sentido. Pregúntale a tu estómago, ¿por qué está tan contraído? Pregúntale a tu pecho, ¿por qué sigue tan cerrado? Suena tonto, pero ponlo a prueba. La nota del día de Joel, ¿de qué va a tratar?
1: Doctor, hay personas que les encanta subir... Usted sube historias a su WhatsApp. Historias a su WhatsApp.
0: ¿A mi WhatsApp? ¿A poco existe eso? ¿Ni hasta ahorita? ¿Hasta ahorita?
2: Haga la prueba.
1: No, mejor no. Usted no. En WhatsApp no. No se lo recomiendo.
0: ¿Por qué? A ver.
1: Porque cada like le va a llegar una notificación a su WhatsApp.
0: ¡Ah, no! No, muchísimas gracias. Me estuviera rascando los talones.
1: Expertos hacen comentarios. Psicólogos nos dicen: eviten subir fotografías, eviten subir contenido a las historias de WhatsApp. Ahorita les voy a decir por qué, así que quédense aquí en Por el Placer de Vivir. Hace mucho yo subí una historia de WhatsApp, ya me andaba.
0: Vamos a una pausa, no te vayas. Esto es Por el Placer de Vivir Internacional. Saludo a Radio Mujer Guadalajara y déjame saludar a la gente en Chicago. Oye, ¿qué de gente nos oye en Chicago?
1: En Amor.
0: En la estación Amor de Chicago. Y quiero saludar a Charlotte, Carolina del Norte, en San Diego. Gracias, San Diego. Amor 102.9. En Phoenix, también Amor 106.3. Y a todo San Antonio, Dallas, a todo el Valle de Texas, les mando un abrazo enorme. Ahorita volvemos, no te vayas.

0: sintonizar por el placer de vivir internacional. Estoy hablando de hábitos que en el oriente son raros, extraños, que hay gente que dice, ay, por favor, qué locura es esa. Pues perdóname, pero son hábitos milenarios. Nunca voy a olvidar cuando yo andaba en Japón y en China sobre todo, cómo veneran a los ancestros, no es hábito. Pero tienen la foto de los ancestros ahí, o los dibujos de los ancestros, porque no había cámaras. Este es mi tatarabuelo, mi tatarabuelo. Y esto es todos mis ancestros, y les ponemos una vela para que ore, para que velen por nosotros. Oye, se me hace muy lógico. Yo sí creo que mi mamá anda por ahí. Yo sí me imagino. Y mi abuela, doña Pola, anda en todas las conferencias de uno. Déjame agradecer a la gente de Hermosillo. Qué bonito presentarme en Hermosillo, Sonora.
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0: Agradece antes de dejar las cosas atrás. Terminó una relación, terminó un trabajo. Usted agradezca antes de salirse de ahí. Agradezco el amor que me diste cuando hubo. Agradezco haberme dado cuenta que no vales la pena. Agradezco que me hayan corrido de este empleo porque sé que vienen oportunidades mejores. En lugar de decir, maldita la hora que te escogí, maldita la hora que nos conocimos, maldita, teniendo hijos de por medio. No, hombre, ¿cómo voy a decir maldita la hora teniendo hijos de por medio? No, señora, no, señor. Bendito a Dios que te tuve, que no resultó la relación. Que te fuiste con otro, con otra, que te pusiste agresiva, agresivo. Pero tengo dos o tres maravillosas razones que son mis hijos. Por eso te doy las gracias. ¿Cómo agradece un pelado arrastrado?
2: ¡Ay, no!
0: Pues nada más y agradezco que...
2: Bendícelo.
0: Que vi cualidades que no tenías y que te estás perdiendo. Y mira lo que te comías. Todavía dile, mira. Agradezco por eso. Otro hábito, lávate las manos después de que una persona te dio cosa. A ver, ¿cómo explicarlo? Hay gente que saludamos y hoy, ¿qué se siente? A ver, no digo ñañaras, porque la busca lo que significa ñañaras.
2: Ñañaras, busquemos.
0: No, busca, ándale.
2: ¿Qué son las
0: ñañaras? Ya no digan ñañaras, ya no digan, ay, me dio ñañaras, ándale.
2: Veamos qué dice.
0: Comezón en
2: ñañaras. Es una expresión muy mexicana para describir una sensación de escalofrío, nervios, miedos, no. Bla, bla, bla. Las ñañaras.
0: Ándele,
2: doctor.
0: Ándele, diga, ¿qué dice?
2: Doctor.
0: Léalo. Compiga palabras que se puedan decir en la radio.
2: Ay, no, pues que por ahí abajito.
0: Comezón en el.
2: Chiriscuas. ¿Eso es un asterisco que está acá, el que dice acá de este lado?
0: En el asterisco. Eso es ñañaras. Así es que andan diciendo.
2: ¿Para qué lo remarca?
0: Tuve ñañaras, no digas eso. Pues es que no dijiste la mañana me dio ñañaras.
2: No, a mí no. No
0: me dijiste que la puerta te dio ñañaras. La
2: sí, claro.
0: Bueno, llegó Joel diciendo.
2: El tapete me da ñañaras.
0: Una arañilla que está ahí. Yo, ñañaras, bueno, ráscate. Bueno, que tú lo que te recomiendo es que te laves las manos después de saludar a alguien con mala vibra. ¿Tú sientes cuando alguien tiene mala vibra que te vayas a lavar las
2: manos? Pásese un huevo.
0: Sí, pásatelo, si te alcanza. Bueno, no, un huevo de gallina. Y deja el vaso del agua, ya te dije. Que escribes una hoja de papel, todo lo que sientes, como un ritual. Me siento triste, me siento así, y luego lo quemes. Esta persona me hizo mucho daño, pero ya ha decidido. Vamos con la nota de Joel.
2: Doctor, hay una experta, una psicóloga que hace una investigación para las personas que publican sobre todo los estados en los WhatsApp. Se refirió mucho a los estados de WhatsApp. Una cosa son las historias, que son como las de Instagram, que nosotros compartimos diariamente por nuestro trabajo. o las historias de Facebook, las historias de TikTok, de plataformas digitales. Pero las de WhatsApp, muchas personas lo suben a veces para dejar de sentirse solos, es decir, de sentirse atendidos. Es como el ejemplo que le ponía. Cuando una persona sube una historia a través de WhatsApp, le llega el circulito verde. Puede, ah, no, es que está en el live.
0: Lo he visto, ese circulito verde.
2: Ese circulito verde, cuando usted le pica, le presiona el círculo verde, son las historias que esa persona está subiendo a través de su plataforma de WhatsApp. Y cuando usted reacciona, le llega una notificación. Ay, Joel o César le dio like, o reaccionó con fueguitos, o reaccionó, o puedes comentar, y le llega un WhatsApp. La psicóloga dice que probablemente esas personas necesitan serse atendidos, que los volteen a ver, que se sienten solos, etcétera. Entonces, dice, bájale tantito a esa necesidad de poder ser mostrado por los demás, porque hay muchas personas que dicen, aquí tomando un café, aquí tomando esto. Entonces, la psicóloga explica que no publicar no significa necesariamente ser antisocial, sino el hecho de reservarte un poquito y de convivir un poquito más contigo y evitar siempre estar subiendo constantemente este tipo de publicaciones a través de las redes sociales. O sea, ser tú y pues no compartir de todo a través de las plataformas.
0: Ya me lo platicas, voy a una pausa, me están marcando. Andale. La pausa, ahorita venimos, no te vayas, esto es Por el Placer de Vivir Internacional, ahorita volvemos.
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0: dar otro hábito del oriente que me compartieron, que me dejó muy pensativo y que yo sí pongo el vaso de agua. Eso de poner un vaso de agua en la orilla de la cama, alguien nos dijo
1: que... Pero es para saber si tienes malas energías.
0: Bueno, eso es lo que yo sabía, que pongas el vaso de agua al lado de tu cama. Y hay gente que lo pone abajo de su cama. Y que lo tires en la mañana. Uh-huh. Y que si amanece, ¿qué?
1: Con burbujas, es que tienes muy mala energía.
0: Que hay malas vibras.
1: Ajá, mala vibra.
0: ¿En dónde?
1: O la que traes cargando.
0: Bueno, es, yo lo hice, pero no por eso.
1: ¿Y cómo salió?
0: Yo por si quería tomar agua en la noche.
1: ¡Ay, no, pero, doctor!
0: De repente me da sed. No, pero aquí en Japón...
1: Se me seca la boca.
0: Y yo tomándome todas las vibras.
1: ¡No!
0: ¿Qué es eso? Bueno, pero en Japón dicen otra cosa. Que pongas un lado, al lado de tu cama... un vaso de agua y que le hagas una pregunta a tu cerebro. Una pregunta que quieres. Tu subconsciente en el turno de noche te va a intentar de contestar. Que le digas algo que te preocupa, algo que quieras resolver. Oye, ¿cómo ves? Y pongas un vaso de agua. Esa es una conducta rara del oriente que yo no sabía. Y que en la mañana te vas a despertar con la respuesta.
1: ¡Ay, no!
0: Pues yo no lo he hecho.
2: Oiga, señor, ¿nada más no me van a poner todo el garrafón?
0: Pues pon, yo me voy a poner el galón que tengo, porque tengo muchas preguntas.
1: Doctor, entonces es un vaso con agua.
0: Un vaso con agua, que lo dejes ahí, no te la tomes en la mañana. No dices si te la tomes o no te la tomes, pero que hagas una pregunta a tu cerebro y que en la mañana vas a resolverla. Tiene que ver también con las energías y las vibras. Hay que ponerlo, hay que poner el vaso de agua. A ver qué, a ver si... Contéstame, ¿debo de seguir confiando en tal persona? Que tú duermes y en la mañana tienes la respuesta.
2: Y ya no estaba la persona al lado tuyo.
0: Ya se fue. El agua la aventó. No, bueno, imagínate que le hables a tu yo del futuro en voz alta. César, de 70 y tantos años, ¿qué necesitas que haga hoy? Fíjate, que le hables a tu yo del futuro.
1: Me gusta.
0: ¿Qué necesitas que haga hoy? Y tu cerebro empieza a tomar decisiones más inteligentes. Háblale a la Juani de 40, a la Rosa de 80. Me encantó esa también. Ahorita sigo hablando de más hábitos. Ah, no, ya no puedo, tengo que decirlos todos. Que le pidas perdón a tu yo joven. Ese es otro hábito, el séptimo. A tu niño interior. Ese ya lo hemos manejado aquí en el programa. Pídele perdón a tu niño interior. La penúltima, camina hacia atrás durante un minuto en un momento difícil. Si tú tuviste un momento, una crisis, camines 2-3 pasos hacia atrás, dicen en el oriente, que te va a ayudar a controlar el estrés que sentiste ante esa situación. Y el último, que susurres tu nombre antes de una gran elección. Vas a tomar una decisión, César. Vas a tomar esta decisión. ¿Estás consciente de lo que vas a hacer? César, vas a decir no a este proyecto. ¿Estás consciente de lo que vas a hacer? Tu subconsciente se abre, tu mente, tu lóbulo prefrontal piensa mejor, sí o no. El cerebro escucha mejor cuando oye tu nombre. Eso dicen en el oriente. ¿Qué piensan de estos hábitos? A ver, ¿a quién tengo en la línea? Sarita, de Portland, Oregon. 43 años. ¿Soltera? Y viuda. Tu esposo acaba de fallecer, me están diciendo. Sí, Sarita, ¿estás ahí? Sí.
3: Aquí te oigo. Aquí estoy, bueno, hola, ¿cómo están?
0: Acaba de fallecer tu esposo, ¿hace cuánto, Sarita?
3: Él falleció hace 2 años, ya no estábamos casados.
0: Ay,
3: teníamos
0: bueno,
3: dos
0: me
3: años
0: ponen que se acaba de fallecer, yo pensé que ayer, antier, no, ya hace
3: no,
0: dos
3: no,
0: años.
3: No, no, no.
0: Mira, no, no, pues no. Ya lo estamos aquí poniéndole tibio, y hasta te pusieron música triste, cámbiame la pista, ponme la otra. Pues hombre, ya. Mira, ya está riéndose aquella, la viuda. Oye, ¿por te dejaron?
3: No, hace dos años falleció inesperadamente. Ya teníamos 2 años de divorciados, pero...
0: Ah, bueno, ya no dolió tanto, reina, pues tampoco. Ya se habías divorciado.
3: No, sí dolió mucho, la verdad que sí dolió mucho.
0: ¿Lo seguías amando o ya no?
3: Lo quería como mi amigo, porque quedamos en muy buenos términos, nos perdonamos los dos, pudimos limar asperezas por el bienestar de nuestras hijas, y pues sí dolió mucho, sí, la verdad sí dolió mucho. Y
0: cualquier separación duele, ames o no ames, si no amas por la costumbre. Y si amabas, pues porque vas a extrañar ciertas actitudes de la persona que ya no está, ¿estás de acuerdo conmigo?
3: Así es.
0: Oye, ¿qué opinas de los hábitos que acabo de decir? ¿Cuál te llamó más la atención? ¿Caminar hacia atrás cuando viene un momento difícil? ¿Que le hables a tu cuerpo? ¿Que le hables a tu que digas tu nombre antes de tomar una elección? ¿Cuál hábito te gustó más?
3: Me gustó mucho el hablarle a mi cuerpo, y también el mencionar mi nombre. Ahorita le estoy haciendo mucho a mi cuerpo, a mi mente más que nada, por una situación que estoy pasando ahorita, y la verdad ha sido un poquito, he estado escuchando mucho sus podcasts y hago mucha oración, pero sigo así como, se me ha hecho muy complicado el poder salir de la ansiedad y de la culpa más que nada. Entonces ahorita estoy hablando mucho conmigo misma, pero llega la noche y es cuando más desesperación siento.
0: A ver, antes de irte a la cama, haces una meditación, respiras profundo, inspira, expira, di inspiro amor, expiro dolor, inspiro paz, expiro tristeza.
3: Muchas gracias.
0: Te mando un abrazo, Sarita preciosa, y pido a Dios que tengas paz en tu corazón y en tu vida.
3: Muchísimas gracias.
0: Saludos hasta Portland, Oregón, donde me está escuchando Sarita. Vamos a una breve pausa. Esto es Por el Placer de Vivir. Llegó mi invitada. Te vas a sorprender con lo que viene cuando hay que empezar desde cero. Eso viene a hablar mi invitada el día de hoy. Ahorita volvemos. No te vayas.
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0: además de múltiples cirugías, hasta que se dio cuenta que mucho de eso venía de aprendizajes, no nada más de ella, sino de sus ancestros. Eso lo aprendió en biodesprogramación y lo aprendió en sus cursos que tiene relacionados con...
1: Rediseñar tu vida.
0: Rediseñar tu vida. Pero también estuviste en cursos de constelaciones familiares. Autora del libro Vivir Antes de Morir, y hoy viene a decirme tres herramientas para reinventarte en tu vida. Me encanta porque aparte es ingeniero mecánico con maestría y no sé qué.
1: Administración de
0: negocios. Pero mucho aprendizaje en neurociencias. Y eso es lo que más me gusta de ti, que no te encasillaste. A ver, primera herramienta para reinventarte desde cero, porque tú te reinventaste desde cero. Te llamas María Uribe, pero te dices María Fénix.
1: Así es.
0: Porque resurgiste como el ave Fénix. Sí. ¿Cuál es la primera herramienta?
1: La primera herramienta es, ve inmediatamente a tu internet y busca la pirámide de Maslow. Son 5 escalones, doctor. Claro, pero para llegar a tu propósito de vida... y te mantengas ahí, la única es que te vayas paso 1, 2, 3, 4, 5. Y a veces no consideramos que tenemos que dormir apropiadamente, que si tenemos la necesidad de ir al baño, tenemos que ir, que si estamos en un lugar donde la temperatura no es la adecuada, pues buscarle con un abaniquito, hay muchas maneras.
0: ¿Sí? Son necesidades básicas, la base de la pirámide de Maslow.
1: Sí. Sin embargo, por ejemplo, en mis temas de depresión que hablamos en el capítulo anterior, donde salí con usted, yo tenía situaciones donde a veces no me podía levantar de la cama. Sí. Y a veces nosotros, si no dormimos 8 horas y durante la noche, porque nuestro cuerpo es una máquina perfecta, tiene que tener en el día, como los ciclos lunares, como la marea, tiene que dormir en la noche al menos 6 horas.
0: Ni le digas a las enfermeras, médicos y demás que trabajan de noche y mecánicos, porque qué friega, ¿eh? Yo te lo digo por experiencia y si no descansaba cuando estuve tantos años en la medicina en la noche.
1: Sí, así es que puede ser que un día duermas y entonces ese día te mantienes en tu propósito de vida. Pero si no lo haces diario, te va a cobrar factura y no te vas a mantener ahí. La seguridad también, ¿cuántas deudas tienes? Ahora con las aplicaciones, te estás ahí, pague y pague. ¿Cuántas tienes? ¿Cuántas necesitas? Chécate, porque si te afecta tu economía, no vas a mantenerte en tu propósito de vida. La afiliación, trabaja en ti. Yo te recomiendo que vayas al arte de hablar en público, que es el arte de sanar en público. Ahí te ayudan, fíjate, apertura, cuerpo y cierre, que es el ABC de la transformación, de la comunicación. Yo digo, amanece contento, positivo. Si amaneces así, agradeciendo, haciendo ejercicio, tu día se desarrolla muy bien. Y en la noche también, si te das cuenta de todo lo que viviste, anotas por ahí de lo que estás agradecido, tus mañanas van a empezar mejor. Y así te vas a conocer más y encontrar tu propósito.
0: Estudiamos la pirámide de Maslow.
1: Sí.
0: Segunda
1: herramienta. Ahí te va, la ventana de Johari. Sí, esa, búscala. Ahí va a venir una técnica. Yo lo que quiero decirte es que también, si vuelves a ir al arte de hablar en público, ahí hay gente que cuando tú estés participando te va a decir, oye, mira, hablas muy lento, hablas muy rápido, le elevas mucho la voz, o mejor enfatiza, subraya palabras. Y ahí te van a decir cosas que tú no has visto de ti. Y Johari, ¿cómo creces? Con ese cuadrante. Hay otro cuadrante donde te dice lo que tú no sabes de ti, que no sabes de ti. Atrévese a hacer cosas buenas.
0: Y esa ventana de Johari o Johari, como le quieras decir, es lo que yo conozco de mí, lo que no conozco de mí, lo que los demás creen de mí, lo que yo debería de haber creído en mí. Son 4 ventanitas que hay que contestar. Busca la ventana de, así lo encuentras, Johari o Johari, como le quieras decir.
1: Así es.
0: ¿Y la tercera?
1: Y la tercera es la rueda de vida. Porque a veces, ¿cómo empezamos el año con los propósitos de año nuevo? ¿Qué decimos? Bajamos de peso, casi siempre ponemos eso, pero no se trata solamente de bajar de peso, es una alineación, combinación de, por ejemplo, cómo estás físicamente contra espiritual, y ahí debe de haber un balance, familia y amigos, o en su caso familia y tú, o la pareja, y buscas social, cultural y profesión, dinero. Porque si no te estás dando la vida que tú crees que mereces, pues tal vez no estés en la profesión adecuada, como fue mi caso, que me encanta la ingeniería mecánica, pero definitivamente yo soy conferencista, por eso fui con usted. Bueno, para mí usted es el mejor conferencista de México, y ahí andamos, vamos al siguiente arte de hablar en público, a seguir creciendo y aplicando estas herramientas.
0: Y esa ventana de la vida, gracias por lo que dices, es cómo está tu salud, cómo está tu trabajo, cómo está tu espiritualidad, cómo está tu amor propio, cómo está tu relación con los demás. Esa rueda de la vida no rueda si uno de esos rayos no está.

0: parejo.
1: Así es.
0: Qué debe bueno de que girar. La estudié, mija, sino que frega me arrimas aquí en el programa. Entonces dices que ahí están tus tres estrategias. La escala de Maslow, búscala, te vas a sorprender. Necesidades básicas, necesidades
1: de seguridad, afiliación.
0: Afiliación, de reconocimiento, sí, y el
1: propósito
0: éxito.
1: De vida o autorrealización.
0: Y la ventana de Johari, ya dije que son, y las y la rueda de la vida, que son sus tres estrategias que ella la hicieron impulsarse desde cero. Busca a María Fénix, soy María Fénix, y busca su libro, ya lo recomendé hace un mes y hoy lo vuelvo a recomendar, Vivir antes de morir, te va a encantar. Tengo el honor de haber hecho el prólogo de este libro, obvio de haberlo leído. Gracias por venir, María.
1: Gracias.
0: Una pausa, ahorita volvemos.
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0: Quiero dejarte una idea antes de continuar con lo que estamos platicando. Con frecuencia decimos, después lo hago, cuando tenga tiempo, cuando me sienta mejor preparado. Mira, deja que las cosas mejoren. Y sin darnos cuenta, pasan meses, incluso años. ¿Te acordaste ya de algo? Bueno, esperar también tiene un costo. 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Seguimos con más.
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0: Hola, doctor Lozano, saludos desde Illinois, aquí los saluda Jenny.
1: Hola, hola, saludos desde acá, desde Los Ángeles, California. Un abrazote para todo el staff.
2: Hola, don César Lozano, un saludo desde acá, desde Texas. Un abrazo para usted y todo su equipo, bendiciones.
3: Hola Jenny, te saludo hasta Illinois. Gracias por estar escuchando el programa Ángel en Los Ángeles. Me está escuchando una dama que no quiso decir el nombre, pero Los Ángeles, ya no nos escuchamos. ¿Me estás escuchando en alguna plataforma? Ya van a cambiar de estación, ya me van a decir en cuál vamos a estar. Y en Texas, a todo el Valle de Texas, amigo querido, gracias por ponerte en contacto. Pregúntale a César, un segmento exclusivo para la gente que me escucha en los Estados Unidos, porque a veces no hayas a quién preguntarle, pues pregúntame a mí. Lo peor que te puedo decir es que no sé. Mira lo que me andan preguntando, que qué haces con gente chismosa. A ver, pon la pregunta, Joel, ponla. Escucha, escucha esto. A lo mejor lo estás viviendo y la respuesta te sirve a ti.
4: Hola, doctor. ¿Qué me sugieres hacer? Mis compañeras de trabajo son algo chismosas, algo complicadas, y cada vez que una comienza a hablar, escucho al guajolotito que nos pone Joel. ¿Qué me sugieres hacer con esa gente tan chismosa? Saludos.
3: ¿Qué hago con la gente chismosa? Tú has trabajado con gente muy chismosa.
5: Ay, claro, claro, claro.
3: En medios de comunicación hay gente muy comunicativa.
5: Los famosos radiopasillos, doctor.
3: ¿Qué haces cuando sabes que están cuchicheando de ti y que dicen que soy el guajolote que te pones?
5: Ah, sí, mira, les va. Primero les va el guajolote porque son fieles seguidores.
3: Y a mí me dijeron que Joel está... que tiene un nuevo amor. ¿Es verdad eso? ¿Qué le importa a la gente? Yo pregunto.
5: ¿Qué te importa?
3: ¿Qué le importa?
5: A ver, y si la gente anda rumiando, vas y te acercas. Yo algo he aprendido. A ver, oye, me enteré que estás diciendo esto de mí.
3: ¿Yo?
5: Sí, me enteré. Claro.
3: ¿Yo? Sí, tú. A ver, dime, ¿tienes mucha duda sobre mi
5: aquí
3: vida?
5: Estoy, con muchísimo gusto. Dímelo.
3: A mí. Y ya, mira, los
5: se
3: desarmas.
5: Se acaban los chismes.
3: Los desarmas. Oye, o ahí te va una más fuerte.
5: A ver, échala.
3: Sé que no. La respuesta va a ser no. Porque cada rato me dices que me quieres mucho.
4: Ay.
3: Tú no estás diciendo cosas de mí relacionadas con mi hijo, ¿verdad? O con mi... Yo... ¿Qué? No. Ey, tranquila. Tranquilo. No. Es nada más una pregunta que te hago porque sé que la respuesta es no. Nada más que me están diciendo que tú andas comiéndome vivo.
5: Ay, que haga la prueba.
3: Con eso, mira...
5: Ahorita la gente que nos está escuchando, si los traen en chismes, vaya con la persona y díganle.
3: Párate ahí. Oye, ¿qué crees que me enteré? Pero tú tomando el café de Tonic Light.
5: Ay, sí, qué rico.
3: Oye, ¿qué crees que me enteré? ¿Qué? Como es chismosa. ¿Qué? O chismoso. Somos más chismosos los hombres, por cierto.
5: Mande. A ver, cuénteme, a ver, ¿cómo le vamos a hacer?
3: Oye, pues que. ¿Qué tú estás diciendo de mí? Que si ando con.
5: Yo.
3: Pues eso me enteré.
5: Pero ¿quién te dijo?
3: Pues alguien de aquí, que no viene al caso.
5: Dime porque... quién te ver, dijo, primero, quién
3: te
5: puso...
3: Digo quién, pero nomás dime sí o no.
5: No, primero dime quién.
3: No, sí o no.
5: Dime quién.
3: Mira, si te digo, es porque sí.
5: A ver.
3: Si te digo, es porque sí, es verdad.
5: Por que una vez mal. Que hice el comentario, pero yo no ando diciendo eso.
3: Ah, entonces, ¿para qué te digo quién?
5: No, dime quién te dijo.
3: No, ya, ahí lo dejamos.
5: Amigo, yo te quiero a ti mucho, hombre.
3: Sabía, Joel, que eres de confianza. Gracias.
5: Yo soy de... Siempre te juro que vas a tener mi confianza.
3: No sé. Esta gente chismosa que nos quiere separar.
5: Pues sí.
3: Santo remedio.
5: Ay, doctor, qué fuerte.
3: Contestado. Para todas las chismosas. Somos más chismosos los hombres que las mujeres. A mí no vienen con fregadera. Nos encanta el chisme. Ya nos vamos. Esto fue por el placer de vivir internacional. Saludándote aquí. ¿Vives en Hermosillo?
5: Ay, me traen una coyota.
3: 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Que mi Dios bendiga tus pasos, Él bendice tus decisiones. Si tienes una decisión importante que tomar, di César, ¿estás consciente de la decisión que vas a tomar? Sí. Bueno, la pongo también en manos de mi Dios. Y tendrás la mejor decisión. ¡Ánimo!

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1: Oye. Oh, yeah. Bueno, pues amigos, en estas investigaciones dimos a la tarea. Bueno, acabamos de conseguir la información de que las patatas fritas o las papas fritas es uno de los snacks más deliciosos y populares de todo el mundo, señores.
2: Oh, ¡patatas fritas!
1: Sonó como a película doble, ¿no? Ay, pásame esas patatas, por favor.
3: Pues las papas fritas son muy ricas, la neta. Mira, sí, la Zayda, la neta, tiene unas que a mí me encantan.
1: ¿Cómo las hace, Zayda?
4: ¿Cuáles? ¿Las French fries?
3: Los french fries y aparte le pone nieve.
4: Ah, sí, cierto. Mis french fries con nieve están deliciosos. Pero ¿sabes cuáles valen la pena y están riquísimas?
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1: A ver, tiene
3: es lo más mejor Zayda. De este mundo, señor. No tiene de comparación.
1: Pero a ver, ¿cuál prefieres? ¿Las que sumerges en la nieve o en el shake o las de carne asada fries? ¿Cuál de las dos?
4: Tengo solamente puedes coger una.
1: Una nada más, sí, claro.
4: Okay, me quedo con mis carne asada fries, porque tiene carne asada, tiene guacamole, tiene pico de gallo, tiene salsa, lo que tú quieras, limón le echas. Oh my god, ya tengo hambre.
1: Yo soy de ese team, carne asada fries.
3: El otro día la Zayda, así mi chiquillo la estaba viendo que se está comiendo así las papas fritas con nieve.
1: Sí.
3: Y ya mi chiquillo, cada vez que vamos ahí a agarrar unas papas fritas, le pide la nieve para meterlas.
1: Pero ¿por qué? O sea, está bien,
3: está bien raro.
1: Mira, qué bueno, está muy bien experimentar cosas nuevas al paladar, pero se me hace muy raro, así como la papa frita en aceite.
3: En lo dulce.
1: Más lo salado y luego en lo dulce, así como una explosión de sabores, me
4: pues
1: imagino.
4: Lo tienes que probar, ¿sabes qué? Ya lo ordené. Gracias, Morris, usé tu tarjeta de crédito.
3: No, espérate, pero ¿quién te dio permiso?
4: Nos va a llegar unas milkshakes y unos french fries.
1: Pero déjalo que hable. ¿Y a ti cómo te gustan, Morris? Porque acá, Zayda, no. A mí me gustaría así, así, así, así.
3: Gordo, ¿a quién estás preguntando? Un gordito robalonche, de cualquier forma. Es más, ¿a mí sabes cuáles me gustan?
1: ¿Cuáles te gustan?
3: También, pero con chili. Y con queso chili. Arriba, Dios mío de mi vida.
1: Sí, es cierto. Hay restaurantes, que lo hacen así.
3: Que lo venden, y voy a decir la marca, no le hace, In-N-Out, que las Animal Fries.
1: ¡Oh, my God!
4: Animal,
1: ¿cómo se llama?
4: ¡Oh, my God! Animal Style Fries.
1: El Animal Style, sí, que le ponen queso derretido y luego le ponen, sí. ¿Qué más le ponen? ¿Le chili? ¿Ponen tocino?
4: No, le echan su salsa así secreta de In-N-Out.
3: ¿Ya?
4: Le tienen grilled onions, si tú quieres. Y luego le ponen queso, si tú quieres. Y ya dependiendo qué tipo de Animal Style Fries, también le pueden poner carne. Entonces, ahí está.
1: Pero había un restaurante de hamburguesas que se llama Chili Burgers, se me hace, ¿no? Chili Burgers. Y también daban las papas fritas de esta manera. O sea, eran las papas fritas y luego le ponían el chili ese arriba junto con queso derretido. Que
4: se me hace que ese era Wendy's.
3: ¿A ti también te gusta el chili?
1: No, a mí no me gusta, Morris.

0: O sea, me gustan bañadas. Ah, no, a mí me gustan las tradicionales. A mí me gustan las papas fritas normales.
1: Sí le gusta el chili.
0: ¡Ay, calla! ¡Calla!
1: ¡Te gusta!
0: Y luego a mí me gusta.
1: ¡Te gusta!
0: Bueno, vamos a ir a las llamadas del parte del público. A ver, amigos. ¡Ay, cómo eres, tú, Morris! ¡Ay, qué barbaridad!
1: Ya se me hizo agua la boca.
0: Bueno, pues. ¡Ay, sí! Se me hizo agua la boca.
2: Yo me cago con mi carne asada fries.
0: Bueno, pues a marcar aquí en cabina. Perdón, estaba actuando, ¿eh? En el 1-844-370-4839. Sí, no. Ay, Morris, ya calla, por favor.
1: Dale, pues sigue, concéntrate. Concéntrate, babosa.
0: Márquenos en el 1-844-370-4839. Oye, ¿cómo te gusta acompañar las papas fritas? ¿Cuál es tu receta favorita? Vamos a platicarlo aquí en el Freeway Show. Después de esta canción, amigos.
2: Yo sé cómo te gusta con chorizo. ¿Cómo?
1: Ay, mira, el Pancho se le hizo agua a la
0: Tú
1: boca.
0: Me las invitaste.
3: No, güey, no, güey.
4: Sí, güey. 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
1: Bueno, pues amigos, estamos compartiendo de que uno de los snacks favoritos de todo el mundo y de los más populares y deliciosos son las papas fritas.
2: Oh, ¿cómo no?
1: ¿Cómo te gusta acompañar tus papas fritas, amigos? Ya que Zayda acá nos estaba diciendo que ella le gusta meter las papas fritas dentro de un shake, dentro de la nieve. Y estar sopeando con ellas.
2: Oye, qué rico. Eso es lo mejor, gorda. Es que pero tienes que probar.
1: Está bien. Uno tiene que ser de mente abierta y tener esta explosión de sabores. Mira, tenemos aquí en la línea a Josefina. Querida Chepina. Josefina, ¿cómo te gusta a ti acompañar tus papas fritas, corazón?
2: A ver, Chepina.
3: A mi esposo.
1: ¿Cómo?
3: Le gustan las papitas fritas y ponerle frijoles de los dulces.
1: ¿Frijoles?
3: Y luego
1: ¿de barbecue?
3: Sí, frijoles de los dulces.
1: De barbecue. Ajá. Sí.
3: Y luego le pone ketchup, salsa tabasco y jalapeños rajados.
1: Ay, él sí sabe.
3: Y caldito de chile en vinagre y limoncito.
1: Ay, diferente. Los quiero probar. Nunca había escuchado que la gente se acompañara las papas fritas de esta manera, tan novedoso.
3: A mí no me gustaban, pero después las probé y ahora me encantan.
2: Te hizo viciosa con esas papas fritas, se escuchan muy rico. ¿Sí?
1: Entonces son con frijoles de esos dulces de barbecue y luego le pone, ¿qué otra cosa?
3: Ketchup. Y le pone tabasco y rajitas de jalapeño y caldito de frijoles y caldito de vinagre y está riquísimo.
2: Una delicatese del universo.
1: Claro, Josefina.
2: Ese marido tuyo debería de ser chef, la neta.
1: No manches, yo comiendo para acá puras papas fritas con ketchup, fíjate, yo nada más así.
2: Cuídalo, Josefina, porque sí, de esos hombres hay pocos.
1: Ten cuidado porque tu morre se lo puede robar.
2: Sí.
1: Imagínate con ese paladar que tiene tu marido.
3: Una pregunta fuera del aire.
2: Claro que sí, ahorita pasamos aquí a Zayda.
1: Soy soltero y sin compromisos, mi querida Josefina, por si gustas, corazón.
2: Y yo
1: de
2: también, también mido XL, por si quieres acá.
4: Oh, my God.
2: Bueno, ya soy 2XL.
1: ¡Cállense! Bueno, a ver, contestamos el resto de las llamadas telefónicas. A ver, amigos, ¿cómo te gusta acompañar las papas fritas? 1-844-370-4839. Zayda, dile que también ya pagué la casa, ¿eh?
2: Sí, y que me traiga, por favor, unos tacos.
4: No empiecen.
5: Bueno.
6: Sergio.
5: Oye, te llamo para decir.
6: Espérese, se equivocó de teléfono. 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

0: ver, amigos y público conocedor, ¿cómo te gusta acompañar las papas fritas, ya que es uno de los snacks más populares y deliciosos de todo el mundo? Márcanos en el 1-844-370-4839. Lo tradicional es acompañar las papas fritas con ketchup. Es el clásico, señores, pero hay mucha gente que le pone también acá cheese fries bañadas con salsa de queso, que sea calientito, que se derrita el queso ahí. Puede ser el cheddar también ahí, amigos. Otra gente le pone lo que son las chili fries también, que son cubiertas de chili.
1: Esas también ricas.
0: Un guiso de carne con queso, que están riquísimas. Hay restaurantes que las sirven de esta manera, están muy ricas. Y están también las papas fritas, pero le llaman loaded fries, que vienen cargadas con queso derretido, trocitos de tocino, además de crema agria y también un poquito de cebollitas en la parte de arriba.
1: ¡Qué rico, gordo! No manches, me las antojaste todas.
2: Ya tengo hambre.
0: Cuando quieras te las disparas, Morris, acá.
1: Mira, yo tengo un primo que acá nos está escribiendo, el primo David, así le dicen, el primo.
0: ¡Primo! ¿Cómo anda, primo?
1: ¡Saludos, primo! Dice que él prueba las papas, pero con miel dulce.
0: ¿Con miel?
1: Sí, que pide los... ya ves que los dips.
0: Sí,
1: que,
0: claro.
1: Que lo pidamos miel. Con miel. Con las papas, uf, que sabe bien rico.
0: Hay gente que las condimenta, le ponen season fries, condimentadas con ajo, le ponen queso parmesano, especias de lo que le llaman una combinación de Cajun o Cajun, sal de fruta o también el condimento, uno que se llama Old Bay también acá.
1: Sí, oye, muchas gracias a todos los que nos están escribiendo en el Freeway Show por mensaje directo. Mira, también José dice por acá que le gustan las papas a sus hijos con mermelada de fresa, güey.
0: Con mermelada de fresa, válgame Dios.
1: Que piden y llegan a la casa y le ponen ahí arriba de las papitas mermelada de fresa, güey. O con pepinillos, con los jugos de los pepinillos, también dicen por acá.
0: Mira, yo tenía una conocida, una ex, ¿sabe cómo le gustaba acompañar las papas? Íbamos al restaurante. Le quitaba el pan a la hamburguesa y luego en la carne le ponía un montón de papas fritas, le ponía ketchup y le ponía el resto de los condimentos y así se la refinaba, pero dentro de la hamburguesa,
1: wey, no manches.
0: Uf, qué chulada.
2: Y a mí me gusta ponerle chamoy y tajín.
1: ¿Chamoy y tajín?
2: Sí, también puede ser que lo puedes hacer así.
0: Bueno, pues lo que gustes, amigo.
1: O como mi abuelita, gordo. ¿Sabes cómo hacía las papitas fritas mi abuelita?
0: ¿Cómo hacía tu abuelita las papas fritas, Morris?
1: Con huevo estrellado. Así arriba, las ponía abajo, o sea, si se las quedaban, las ponía y les ponía huevo estrellado arriba.
0: Suena bien, suena bien esta, ese me gustó, Morris. Deberías de darme la receta, mi rey.
3: Poniendo el estilo, güey.
0: ¡Sabor ranchero!
3: Y no sabo.
0: ¡A tus tardes!
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0: 96.1, la exitosa. ¿Qué tal? ¿Cómo estás? Te saluda con muchísimo gusto Claudia Alamore y hoy tengo el gusto de recibir un artista que no necesita mucha presentación, porque su voz ha sido parte de nuestras vidas por generaciones, con canciones de amor, de desamor, de esas que uno canta pero con todo el sentimiento. Estoy muy feliz de estar platicando con Edith Márquez. ¿Qué tal, Edith? ¿Cómo estás?
1: Hola, ¿qué tal, Claudia? ¿Cómo estás? Me da mucho gusto saludarte a ti, a toda la gente que nos escucha. Y bueno, pues anunciarles esta gira tan maravillosa que tengo por todo Estados Unidos. La verdad que me siento súper afortunada y contenta de poder llevarles este nuevo concierto, todos mis éxitos con esta gira de Eterna e Inolvidable, también los éxitos de Rocío Dúrcal, que este es un disco que hice en homenaje a ella con todo mi cariño, admiración, respeto y agradecimiento también, porque inspiró muchísimas generaciones a dedicarse a la música. Entonces, ahora sí que vayan preparando sus gargantas, sus estómagos, para que se echen su tequila, su chela y puedan disfrutar de este concierto.
0: Claro que sí, yo sé que esta gira es muy importante para ti, para todos tus marquesos. Estamos listos para recibirte este 28 de agosto en el McAllen Performing Arts Center. Compre los boletos porque se pueden agotar, en las taquillas, claro, en Ticketmaster.com. Sí. Por supuesto, una vez más, Edith, invita a tu gente que no se pierdan este gran concierto.
1: Este gran concierto en el McAllen Performing Arts Center, ahí los espero este 28 de agosto. A todos mis marquesos, los quiero mucho y les mando un beso con todo mi amor.
0: Así que nos vemos una vez más, 28 de agosto, McAllen Performing Arts Center, Eterna e Inolvidable. Ella es Edith Márquez, yo soy Claudia Alamore. 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
4: Continúan las grandes sorpresas en Premios Juventud. Tenemos lo último de Premios Juventud.
5: ¿Lo último?
4: Lo último, señores.
5: A ver, ¿qué es lo último, mi Panchote?
4: Confirmados, La Oreja de Van Gogh, esta banda española de pop rock, será reconocida como agente de cambio por su compromiso constante con diversas causas sociales. Son parte ya de Premios Juventud y van a interpretar arriba del escenario la canción esta clásica que conocemos todos, que se llama Rosas.
6: ¿La Oye, la oreja de Van Gogh? ¿En serio?
4: Claro.
5: Una banda legendaria.
4: Otra de las novedades es de Camila Fernández. No solamente también va a estar, está nominada, sino que también va a cantar o va a interpretar la canción de Suéltame, ese sencillo que marca prácticamente un parteaguas en su carrera y que hasta ahorita lleva más de 1,000,000 de reproducciones.
5: Oye, Camila
4: será
5: hermosa.
4: Será parte de Premios Juventud.
5: Oye, que Camila Fernández, la neta, la conocimos, ¿te acuerdas? En San Antonio.
4: Claro.
5: Bien buena onda la morra y un artista increíble.
4: Sí, sí, cierto. Mira, otra de las novedades que acaba de salir y te la compartimos aquí en el Freeway Show.
5: ¿Quién más?
4: Eladio Carrión se apunta otro éxito en su carrera al recibir 6 nominaciones. También ya está confirmadísimo, será parte de Premios Juventud.
5: ¿Y sabes qué está confirmado también?
4: ¿Qué está confirmado, Morris?
5: Que Eladio Carrión se va a llevar las Eladias.
4: Las Eladias, las chelitas también,
5: claro,
4: ahí.
5: ¡Claro, claro!
4: Bueno, pasando a otra cosa, Elena Rose también va a ofrecer un gran show para su audiencia y va a interpretar una canción que se llama ¿Quién contra mí? Acompañada por Ale, que van a cantar también la canción de Tú.
6: ¡Tú! ¡Qué bien!
4: Tú, señores.
5: No, esa está buenísima, esa rola, me encanta.
4: Bueno, todo esto es este próximo 3 de septiembre a través de las pantallas de Univisión a las 7 de la tarde, hora Pacífico, 6 Centro, 4 por Univisión, por VIX, Unimás, Galavisión y también a través de YouTube, amigos.
5: ¿Y sabes quién también está confirmado?
4: ¿Quién está confirmado?
5: Al que le gritaste, ¡hazme un hijo! Cristian Nodal.
4: Cristian Nodal.
5: Para que le grites ahí en la tele, ¡hazme un hijo, Cristian!
4: ¡Hazme un hijo, Cristian!
3: Se pelea con la tecnología.
4: ¿Dónde le pico aquí?
3: Morris con lo naco.
5: ¡Quédate, mi rey!
3: ¿Y Zayda? Bueno, ella se pelea con el sentido común.
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1: Bueno, pues amigos, ¿cómo te llamas? Pero ¿cómo te gusta que te digan? Vamos a platicarlo aquí en el Freeway Show. ¿Cómo lo han hecho algunos artistas? Porque se han modificado los nombres para poder, no sé, hay gente que dice, no, tú no te llamas José, tú te vamos a poner Freddy.
2: Felipe.
1: O un nombre totalmente diferente al nombre de pila. Y bueno, esta gente se ha vuelto famosa y famosas también acá.
2: No, pero mira, mucha gente también no le gusta su nombre. O se pone otro nombre también acá en los Estados Unidos, güey.
1: Mira, por ejemplo, el Bad Bunny se llama Benito Antonio Martínez Ocasio.
3: Ah,
1: ¿el
3: sí.
1: Bad Bunny? Nada que el ver con el Bad Bunny.
3: No, pues es un nickname, el Bad Bunny, pero sí. Benito así se
2: pero
3: llama.
2: Pero ese, el Bad Bunny sí. Es como un apodo, ¿no?
1: Sí. O sea, mira, el Daddy Yankee se llama Ramón Luis Ayala Rodríguez.
2: ¿El Daddy Yankee?
1: El Daddy Yankee.
3: ¿Ramón?
1: ¿Ramón Ayala? Sí.
2: No manches.
1: Ramón Ayala se llama.
2: ¿Como el de los Bravos del Norte?
1: Nomás le falta el acordeón a este vato ahí.
2: Ándale, imagínate.
1: Maluma se llama Juan Luis Londoño Arias.
2: ¿Cómo? ¿No se llama Maluma?
1: No, se llama Maluma. Ah,
3: caray. Maluma fue como un nickname que agarró de Maluma, sus papás o algo así. Unió sus nombres.
1: El nombre de artista. El J Balvin se llama José Álvaro Osorio Balvin.
2: José okay. Álvaro Osorio Balvin, o sí, sea, ¿no pero, se llama José Balvin?
1: Pero, corrección, no se llama José, se llama José, sin José. El acento en la E. José Álvaro Osorio Balvin.
2: ¡Órale!
1: Fíjate.
2: Más bien con el acento en la E, ¿no?
1: No, dice que sin el acento.
2: Ah,
1: sin el acento, él se llama José, no José. Ozuna se llama Juan Carlos Ozuna Rosado.
2: ¿Y si está rosado o no está rosado?
1: Pues no sé.
3: ¿Quién?
1: Ozuna.
3: ¿Cómo se llama?
1: Se llama Juan Carlos Ozuna Rosado.
2: O sea, es su apellido.
1: El Chayán, ¿recuerdas el Chayán también
3: sí,
1: acá?
3: El Chayán.
1: El papá de todos los niños ahí en México.
3: Sí.
1: Se llama Elmer Figueroa.

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1: ¿Elmer? ¿El sí. Chayanne?
2: Nada que ver.
3: O sea, no se llama Chayanne. No, mira, no se llama fíjate, Chayanne, fíjate, sí. Fíjate, ahí te va. Te voy a decir algo.
0: Dime.
3: Yo no me llamo Morris, tú sabes.
0: Claro que no, Morris.
3: Porque
0: no,
3: pues unas tías me pusieron Morris cuando fueron a Aguascalientes.
0: O pero sea, no es apodo, ¿verdad?
3: Es no, nombre. No es apodo, es nombre, pero mi nombre es Víctor. Ah. O sea, pero todo el mundo me conoce como Morris, así se sí. Me quedó.
0: ¿Y cómo te gusta que te digan?
3: Pues de las dos formas, Morris, está ¿eh? Bien.
0: Morris.
3: Y mi vieja me dice, estúpido, y que no sé, pero también. No pero es también cariño, te gusta. Wey. Sí, así también. No
1: hay problema. Fíjense que yo no me llamo Zaida.
0: ¿No ¿cómo te llamas?
1: Zaida? Me llamo Zaida Elizabeth.
3: Ah, tienes un segundo nombre.
1: Tengo
3: Elizabeth.
1: Un segundo...
3: ¿Y cómo te gusta que te digan
1: no,
3: más?
1: No, yo estoy acostumbrada a Zaida, pero ajá. Elizabeth casi nunca se usa. No, no,
0: casi
1: no,
0: nunca los segundos
1: pues
0: nombres.
1: No, sí. No, de repente cuando mi mamá está enojada o me quiere decir algo, es Zaida Elizabeth Cavazos. Pero
0: ven
1: ya,
0: para acá.
1: Ven para acá, Lizzy chiquita. Pero ya sí, no, pues no, no utilizo ese pues nombre.
0: El mío es básico, Francisco, me dicen Pancho, no por ser
3: el Panchote.
0: El apodo
3: sí,
0: para...
3: Pues así le dicen a los Franciscos.
0: Pero mi esposa me dice Caramelo, chiquito, bebé, hermoso. Así me gusta que me digan. Pueden decirme igual, como gusten.
3: Pero nunca, pero por ejemplo, sí, cuando llegas tigre, a este país, decirme, cuando llegas a este país, a veces también no te pones el nombre que es. Te llamas de otra forma.
0: Sí, claro.
3: Por ejemplo, cuando
0: te lo modificas un poco ahí.
3: Cuando yo llegué a este país, yo me llamaba Alexander.
0: Alexander te llamaba.
3: Nada que ver con mi nombre real.
0: ¿Por un tiempo utilizaste ese nombre?
3: Alexander. O sea, yo no sé por qué, pero me gustaba siempre Alexander, así como...
0: Y que dijiste, pues yo, como no tuve mi nombre soñado, pues me lo voy a poner.
3: Sí, y hay mucha gente, fíjate, que cuando se casa aquí en los Estados Unidos o cuando se hace ciudadano...
0: Se lo modifica.
3: Se modifican también el nombre.
0: Hubo por ahí un alcalde aquí en el señor Villarraigosa, se cambió el apellido, no era el de él, no es Villarraigosa, era el de la esposa.
3: Oh, se lo cambió.
0: Se lo cambió, órale. Claro. Un alcalde por mucho tiempo. Pero bueno, a ver, amigos, si nos pueden marcar aquí en cabina, queremos platicar contigo, queremos escuchar tu historia en el 1-844-370-4839. Oye, ¿cómo te llamas y también cómo te gusta que te digan? Márcanos en el 1-844-370-4839.
3: A ti te vamos a cambiar de nombre.
0: ¿Cómo vas a poner?
3: Te voy a poner Francisco hermoso. De Alba Mercado.
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1: Bueno, pues amigos, si le acaban de poner al Freeway Show, le estamos platicando de que algunos artistas se modificaron el nombre para hacerse famosos. A veces la gente tiende a modificar un poco su nombre porque a veces suena como muy seco el Cisco y luego mejor se ponen otro nombre. Les gusta que le llamen de otra manera.
2: O no les gusta su nombre.
1: Sí,
2: por ejemplo,
1: claro.
2: Fíjate, entre uno de los nombres que más dice la gente que se cambia, por ejemplo,
1: es?
2: Ya hablamos de Pancracio.
1: Uh-huh.
2: Hay una persona acá que está escribiendo en arroba el Freeway Show que se llamaba Pancracio.
1: Sí.
2: Y cuando se hizo ciudadano se cambió a Axel. Anacleto también
1: Anacleto,
2: es uno de otros de los
1: sí.
2: nombres que por acá dicen que,
1: claro.
2: que se lo cambiaron.
1: Mira, por ejemplo, el señor Cantinflas se llamaba Mario Fortino Alfonso Moreno.
2: Mario Fortino.
1: Fortino, fíjate. Lo, así como en inglés, Fortín.
2: Ahí y lo está. Conocíamos todos como Cantinflas.
1: Como Cantinflas, como el señor Mario Moreno. Así se quitó el Fortino y el Alfonso. Es lo que te guste también a ti, cómo te sientas cómodo. Por ejemplo, el señor Juan Gabriel se llama Alberto Aguilera Valadez.
2: Ándale, ese también, fíjate, muchas veces no tiene nada que ver el nombre artístico sí. con el nombre real, güey.
1: ¿Cómo te llamas y cómo te gusta que te digan? Márcanos en el 1-844-370-4839. Mira, una de las hollywoodenses conocidas de todos los tiempos.
2: ¿Una de las qué?
1: Jalenses.
2: ¿Hollywoodenses?
1: Marilyn Monroe.
2: Ajá.
1: ¿Sabes cómo se llamaba esa güera espampanante, hermosa, chiquita, bebé?
2: ¿Cómo se llamaba?
1: Se llamaba Norma Jean Mortensen.
3: Norma Jean Mortensen.
1: ¿Cómo se dice Mortensen en inglés?
3: Mortensen.
1: ¿Cómo?
3: Mortensen.
1: Ándale, Mortensen. El vato, hay un vato que se parece mucho a mí, que se llama Vin Diesel.
2: ¡Ay, sí! ¿Cómo no, güey? En tus sueños.
3: Son hermanos
2: ¿sabes
3: idénticos.
2: Qué? ¿Sabes qué? Así se parece a Pancho.
1: ¿Sabe? Así díganme
2: así
1: ya.
2: Así se parece. En el callo del pie
1: claro.
2: derecho, el mismo de Vin
1: es
2: Diesel.
1: Es más, ¿saben que ya no me digan Pancho? Dígame Vin Diesel, por favor.
2: A bueno, ver, ¿pero cómo se llama el Vin Diesel?
1: Vin Diesel, su nombre verdadero, este de Fast and the Furious, se llama Mark Sinclair.
2: ¿Mark Sinclair?
1: Mark Sinclair, señores.
2: ¡Órale!
1: Ahí está. Nombres de artistas que se modificaron un poquito el nombre porque les gusta que le llamen de otra manera. Pero bueno, vamos a contestar las llamadas telefónicas, Morris, en el 1-844-370-489. Platícanos, ¿cuál es tu nombre? Y también, ¿cómo te gusta que te digan? ¿Cómo te sientes un poco más cómoda con el nombre? Márcanos aquí en cabina y lo platicamos en el Freeway
2: O
1: Show.
2: Si te lo cambiaste cuando te hiciste ciudadano, cuando te casaste
1: también.
2: Aquí en este país. Por ejemplo, yo antes me llamaba Gumaro.
1: Sí, ¿y ahora cómo te llamas?
2: Pues el Vítor.
1: Ah, mira, qué bonito,
2: claro,
1: Morris.
2: Pero me dicen Morris.
1: Wow,
2: fíjate.
1: No. Qué nombre tan guapo.
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2: 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Bueno, pues amigos, aquí lo más importante eres tú en el 1-844-370-4839. ¿Cómo te llamas y también cómo te gusta que te digan, señores? Había un actor mexicano que triunfó aquí en los Estados Unidos, muy conocido, que se llama Anthony Quinn. Se llamaba Antonio Reyes, el señor.
3: ¿Y se puso Anthony Quinn?
2: Sí, se modificó el nombre. Igual para que le den jale también, me imagino, aquí en los Estados Unidos.
3: Pero tú tienes que ver, mira, Anthony y Quinn de Reyes.
2: De reina, claro. Anda, pues. De reina. ¿Eh? Mira, tenemos a Liz aquí en la línea. Mi querida Liz, bienvenida aquí al Freeway Show. ¿Cómo te llamas y cómo te gusta que te digan?
4: Me llamo Elisa, como mi abuelita, pero me gusta que me llamen Liz.
3: ¡Ah, qué bonito! Liz. Sí, está chido. Liz está muy padre.
2: También está bonito el nombre de tu abuelita, mi querida Liz.
4: Pero me gusta más Liz y ya me lo cambié.
3: ¿Te lo cambiaste?
2: ¡No manches!
3: ¿Cómo lo hiciste?
4: Y me gusta que... Cuando me hice ciudadana, me cambié a nombre, nada más.
2: Ah, mira, qué bien. Yo tengo un conocido, Liz, que se llama, bueno, ahí en su país, nació en El Salvador, se llama Antonio. Y cuando se hizo ciudadano, se puso Tony, nada más.
3: Tony, oh, Tony.
2: Pero a él tienes que decirle Tony.
3: Órale.
2: Así, oye, Liz, agabachao el nombre.
3: Liz, ¿y no tienes un segundo nombre o te lo quitaste?
4: María Elisa.
3: Y ya nada más Liz.
2: María, no, se acabó el María.
4: Se acabó.
3: Es que es la ventaja entonces, cuando te haces ciudadano y te puedes cambiar el nombre.
2: No, pero igual, o sea, funciona de Tijuana para allá, soy este nombre, y de Tijuana para acá soy este otro. Funciona también, o sea, aplique para los dos países. Gracias, Lisa, por tu llamada telefónica. Tenemos al compa Omar también aquí con nosotros.
3: Omar,
2: a ver, platícanos de tu amigo, ¿cómo se llama y cómo le gusta que le digan?
5: Hola, ¿qué tal?
2: Saludito, mi querido Omarcito, dinos, platícanos.
5: Tengo un camarada aquí en la compañía que... se llama Etzegari Chávez Tabizón.
2: Ah, ¿cómo? ¿El narizón? ¿El narizón o cómo le llaman?
5: No, Etzegari Chávez Tabizón.
2: ¿Y cómo le dicen a él?
5: Pues todo el mundo lo conoce como Gary. Gary.
2: El Gary.
5: Pero a él le gusta. Ay, pues se llama Etzegari. Entonces todo el mundo más fácil, Gary.
2: Es que sí está bien revolcado el nombre, mi querido pero, Omar.
5: Y todavía a él le gusta mejor que le digan Goody.
2: Ah, Woody. ¿El Woody? Sí. Como el de la película de Toy Story, así como Woody.
3: Oh, mira, yo tenía un amigo que se llamaba Juan en México.
2: Uh-huh. ¿Y acá cómo se llama?
3: Le dicen John. Y en la noche su esposa, olvídate, gordo. No, se escucha muy feo como le dice.
2: ¿Cómo le dice?
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10: Bueno, pues amigos, te damos los nombres prohibidos por los registros civiles que dicen, no, señor, por favor, no le vaya a poner a su hijo.
11: A
10: nombres...
11: ver, échale.
10: Prohibido, señores.
11: Ya sé, Proponcio.
10: No, ese sí está bien raro, amigo. O sea, se le prohibió a algunas personas que le pusieran el nombre a su hijo de escroto.
11: No, no me digas eso. Hay gente que le pone escroto.
10: Escroto.
11: No me digas.
10: ¿Escroto? El nombre, sí, el nombre de Marciana también está prohibido en registros civiles. Marciana.
11: Es que hay hombres que se llaman Marciano, güey. Es
12: ¿pero
11: nombre.
12: ¿Por qué Marciana?
10: Parece que no, o sea.
11: ¿Tú le pondrías a su hija Marciana?
12: No, yo
11: imagínate
12: no.
11: Imagínate la carrilla en la escuela, no.
10: Pero para los hombres, como que sí funciona, porque está el Marciano, el que estabas mencionando
11: Morris. El de acá. Los Enanitos Verdes, sí, Marciano murió, Cantero, ¿no?
10: En paz descanse. El nombre de Rambo también está prohibido, amigos.
11: ¿Neta?
12: El Rambo.
10: El nombre de Batman también está prohibido.
11: No, yo sí le quería poner a un hijo Batman.
10: Este otro yo no me lo sabía, pero al parecer ya ha habido personas que quisieron bautizar a su hijo de esta manera o registrarlo de esta manera.
11: Imagínate que llegue el niño a la escuela. I am Batman.
10: Porque el que prohibieron también es el de Facebook.
11: ¿También? Facebook. ¿Hay gente también que le pone Facebook a su hijo?
10: Sí, le quiso poner Facebook.
11: No, no te lo puedo
10: creer. Y luego están unos nombres que suenan o son percibidos como negativos, como por ejemplo, Dolores aconseja no ponerle a tu hijo o a tu hija. Dolores.
12: Ah, pues mi tía se tiene ese nombre, Dolores.
10: Dolores. Sí. Angustias también está prohibido.
11: ¿Angustias?
10: Soledad también, que por favor no vayan con el registro civil, que no le van a poner ese nombre. Y está uno que también está medio raro, Martirio. Que por favor no le vayan a poner a sus hijos de esta manera.
11: Tú te deberías llamar así, güey.
10: ¿Y tú cómo te deberías de llamar tú, mendigo?
11: No, yo.
10: Panzón, marrano.
11: Yo, dime mi rey.
12: Cálmate, mi rey.
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10: Bueno, pues amigos, un abuelito se hace viral en redes sociales porque dio el mejor regalo de boda a su nieta, amigos.
12: ¿Qué
10: estamos
12: dio?
10: Hablando.
11: Abuelito, soy tu nieto.
10: De un abuelito, bueno, está la boda de su nieta. El abuelito se acerca. Esto pasó allá en Rusia. El abuelito se acercó a su nieta, sacó una paca de billetes que los traía en la bolsa y se lo regaló a su nieta y también al futuro marido.
11: Anda, pues.
10: Y bueno, fue un momento muy bonito porque todos estuvieron ahí llorando. La muchacha sorprendidísima, ¿no? Por este gesto tan bonito de parte del abuelito. El novio ya ni se diga, ¿no? O sea, pero agarró un manojo de billetes y se los regaló, amigos.
11: Oye, fácil eran como, eran puros de 100, puros benjamines. O sea, fácil, eran como, no sé, contando ahí el dinero, como 40 mil bolas.
10: No sé, pero se miraba mucho dinero, o sea, mucho dinero. Y la pregunta es, oye, ¿recuerdas de los regalos que te dieron en tu boda? ¿Recuerdas alguno de ellos? ¿Qué fue lo que te regalaron, amigos?
11: No, pues ahí da todavía.
12: Pues a mí no me preguntan, pero.
10: ¿Qué les regalaron?
11: ¿Pero qué te gustaría que te regalaran?
12: Pues, Pancho, como yo ya no tengo abuelitos y yo eres el abuelito del show, a ver si me das dinero igual que esta abuela.
11: ¿Cómo crees que te va a dar?
10: Sí.
12: ¿Sabes lo que
10: me pone
12: dar?
10: Nervioso Zaira, porque Zaira es pura cosa cara.
12: No, ¿sabes lo que me va a dar? Me va a dar la bendición y dice mucha suerte, mijo, y ya.
10: No, te voy a dar una tarjeta de regalo del Swap Meet.
11: ¿Sabes qué?
10: Acá de la pulga.
11: ¿Sabes qué va a hacer, Pancho? Va a llegar y va a agarrar una gallina el día de tu boda, la va a pescuezar ahí enfrente de todo y lo va a hacer
10: bien,
11: mole.
12: No, mejor no. No,
10: oye,
12: mejor
10: ¿qué tal?
12: No.
10: Y te doy por ahí así una olla grandota de avena o de atole para regalar a los invitados ahí, mi querida.
11: ¿De avena o atole?
10: Pues atole, sí, para acá también de la cultura mexicana.
11: Con este calor, güey.
10: No. Oye, te llevo unas piñatas, Aida.
12: No,
10: el día de tu boda.
12: Te doy una lista mejor y ya de esa lista lo escoges cualquiera.
10: Ya me imagino la lista de esa idea, cómo va a ser. Morris, ¿cuál es el regalo que no se te ha olvidado? ¿El mejor regalo que recibiste tú en tu boda?
11: Pues fíjate que la neta, mi suegra se portó chida, güey. Nos regaló el salón.
10: Y tan mal que hablas de ella.
12: Ya sé.
10: No, qué barbaridad, o sea, este hombre.
11: Pero nos regaló el salón, o sea.
10: Eres dueño del salón ya.
11: No, no, no.
10: Pues dijiste que te regaló el salón.
11: En la boda, pues, o sea, para
10: lo
11: que
10: rentó.
11: Entiendas. Para que entiendas.
10: Lo rentó.
11: Rentó el salón, exacto,
10: pues,
11: para
10: Morris,
11: que entiendas.
10: Pues explícalo acá, Morris. Es que se me lo regaló, dije, ay, Dios mío, ¿qué hacen dos a la señora?
11: Mira, planes, ven por tus hijos, por favor.
10: Dios. Fíjate que yo estoy muy agradecido, ¿eh? Porque yo me casé en México.
12: ¿Qué
10: entonces,
12: te regalaron?
10: Al venirme para acá, para los Estados Unidos, pues yo no me traía, no podía traerme ningún regalo.
12: Ajá.
10: Yo le dije a todos los invitados, amigos, no quiero ningún regalo. Si tiene la iniciativa de regalarme algo, mejor que sea en efectivo.
12: Oh.
10: Señores, hubo personas que me regalaron $200, $300.
12: Wow.
10: $400, $500. O sea, físicos, ninguno.
11: Oye,
10: pero la
11: ver,
10: gente
11: una
10: me regaló dinero.
11: Una
12: qué
11: pregunta.
12: Bien.
10: Muy bonito, ¿eh?
11: ¿Pudiste recuperar lo del foro 1K o no?
10: No pude, Morris.
11: Gordo. No, entonces, ¿de qué sirvió, güey?
10: No llegué ni a la novena. Oye. No llegué ni a la novena.
11: No,
10: parte,
11: gordo.
10: Dios,
11: ay, no. Dios. Solamente a ti bueno, se te ocurre sacarlo del foro 1K para tu boda, baboso.
10: A ver, amigos, si lo pueden marcar aquí en cabina. Bien invertido, Morris, porque todavía estoy ahí. Uy, bueno, sí. Pues a ver, amigos, queremos platicar contigo. Oye, recuerda el momento de tu boda. ¿Cuál fue el mejor regalo que te dieron? Márcanos en cabina en el 1-844-370-4839, amigos.
11: Bien invertido, gordo. Si ahorita sí, nada sí. más, cómprame. No, gordo, ya te quiero ver.
10: Voy a llorar.
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